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La Libre se queda es la campaña de microfinanciación, vamos, de crowdfunding, organizada para que el Centro Social Autogestionado y Librería Asociativa La Libre, que se encuentra en la Rambla de Sotileza número 1 desde hace ya 15 años y que en general lleva una andadura de 25, pueda comprar el local en el que se encuentra. La propiedad lo puso en venta y la dificultad con el mercado inmobiliario que tenemos en Santander ahora mismo, con una presión brutal de los pisos turísticos, hicieron muy difícil encontrar un local que tuviera las características mínimas para este tipo de actividad. Y bueno, pues la propia comunidad impulsó a la gente que forma la asamblea que gestiona La Libre a que intentara comprar el local. La operación implica 135.000 euros más gastos, de los cuales unos 40.000 ya se han cubierto con donaciones, y ahora faltan 100.000 euros que han prestado varias personas, tres personas del entorno de La Libre, pero a las que hay que devolverles el dinero. Así que animamos a todo el mundo a que participe en la campaña entrando en la página migranodearena.org, buscando La Libre se queda y haciendo la donación que puedan para que este espacio esencial en Santander se mantenga.

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1: 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El informativo de Guerra y Paz con Amy Goodman. El vicepresidente de Estados Unidos, J.D. Vance, afirmó que su país está muy cerca de alcanzar un memorando de entendimiento con Irán, que implicará que ambas partes mantengan un alto el fuego durante 60 días mientras continúan las conversaciones sobre el programa nuclear iraní. Vance dijo que el posible acuerdo también reabrirá el estrecho de Hormuz al tráfico comercial y que se le dará a Irán un plazo de 30 días para retirar todas las minas marinas. El presidente Trump aún no ha dado su aprobación final y la agencia de noticias iraní Tasnim informa que el texto del memorando todavía no está completo ni confirmado. Esto se produce al tiempo que el periódico The New York Times informa que la Casa Blanca ha estado trabajando discretamente con países árabes del Golfo Pérsico con el fin de desarrollar mecanismos de financiación alternativos para pagar la reconstrucción de posguerra de Irán, que incluye el descongelamiento de fondos iraníes retenidos en Qatar. El jueves, el secretario del Tesoro de Estados Unidos, Scott Bessent, restó importancia a la amenaza de Trump de hacer volar por los aires a Omán, un aliado de Estados Unidos que el mandatario estadounidense realizó durante una reunión de gabinete celebrada el miércoles.
2: ¿Están ustedes en el ala oeste de la Casa Blanca haciendo planes para una nueva guerra con Omán? Creo que el presidente quiso subrayar la importancia de la libertad de navegación en el estrecho de Hormuz. Me comuniqué esta mañana por teléfono con el embajador de Omán y me aseguró que no hay planes de establecer peajes en el estrecho.
1: Los palestinos se preparan para un agravamiento de la catástrofe humanitaria en la Franja de Gaza después de que el primer ministro israelí Benjamín Netanyahu ordenara a su ejército tomar el control del 70% del territorio asediado. Israel ya controla alrededor de un 11% más de territorio en Gaza de lo establecido en el supuesto acuerdo de alto el fuego mediado por Estados Unidos que entró en vigor en octubre del año pasado. El nuevo plan de Netanyahu extendería la línea de control de Israel más allá de la llamada línea amarilla, una demarcación que divide la franja entre la zona bajo control palestino y la zona bajo ocupación israelí. Esto dejaría aún menos territorio disponible para los más de 2 millones de gazatíes. Las declaraciones de Netanyahu se produjeron un día después de que el ministro de Defensa israelí, Israel Katz, afirmara que su gobierno pondrá en marcha un plan para expulsar a un gran número de palestinos de Gaza en el marco de lo que calificó como un programa de emigración voluntaria. Israel intensificó el jueves sus ataques contra el Líbano y bombardeó Beirut por primera vez en 3 semanas, al tiempo que fuerzas terrestres israelíes adentraban aún más en el sur del territorio libanés y emitían nuevas órdenes de desplazamiento forzado para los residentes. Naciones Unidas informa que 15 menores de edad se encuentran entre las personas que murieron a causa de los ataques israelíes en el Líbano durante la última semana. Asimismo, 62 menores han resultado heridos en los ataques que continúan a pesar del supuesto acuerdo de alto el fuego mediado por Estados Unidos que Israel firmó con el Líbano en abril. Naciones Unidas ha agregado a Israel a una lista negra de países sospechosos de forma creíble de cometer sistemáticamente actos de violencia sexual. En su informe anual que documenta la violencia sexual en conflictos armados de todo el mundo, la ONU concluyó que los palestinos detenidos en cárceles israelíes son sometidos de manera sistemática a actos de tortura, violaciones, humillaciones sexuales y tratos degradantes. En respuesta, el embajador de Israel ante Naciones Unidas, Danny Dannon, afirmó que Israel romperá sus vínculos con el secretario general de la ONU, Antonio Guterres, y su oficina. En el distrito neoyorquino de Manhattan, cientos de manifestantes se congregaron el jueves por la noche frente al Hotel Hilton New York Midtown para interrumpir una exposición inmobiliaria que promueve la venta de asentamientos israelíes ilegales en Jerusalén. Los activistas afirman que las ventas son, según sus palabras, parte de una iniciativa destinada a fomentar el flujo de estadounidenses que se establecen en tierras palestinas robadas. Según se informa, el alcalde de Jerusalén, Moshe Leon, asistió al evento. Estas fueron las palabras expresadas por Rosa Martínez, quien acaba de regresar a Nueva York, después de ser parte del grupo de activistas de la flotilla Global Sumud, cuyas embarcaciones fueron detenidas en aguas internacionales por las Fuerzas Armadas israelíes.
2: Llegué aquí hace unos 4 días. Acabo de regresar de la flotilla hacia Gaza. Me he estado perdiendo muchas de estas ventas ilegales de tierras, pero regresar y entrar en este espacio me demuestra hasta qué punto nuestro trabajo está interconectado a escala global. La semana pasada fuimos detenidos por las fuerzas de ocupación israelíes y ese mismo ejército brinda entrenamiento a la policía de Nueva York. El Departamento de Policía de Nueva York tiene una oficina en Tel Aviv y muchas de las tácticas que los israelíes usan contra nosotros son simplemente una versión amplificada de las tácticas que la policía neoyorquina usa contra las personas negras, latinas y las comunidades inmigrantes de la ciudad de Nueva York.
1: El gobierno de Rumania afirma que 2 personas resultaron heridas en la madrugada del viernes luego de que un dron ruso impactara contra un edificio de apartamentos en la ciudad oriental de Galati. El secretario general de la OTAN, Mark Rutte, dijo en respuesta que esa alianza militar, compuesta por 32 países con capacidad nuclear, está lista para defender cada centímetro de territorio aliado. El portavoz del Kremlin, Dmitry Peskov, dijo en Moscú que Europa es parte en el conflicto de Ucrania y no puede actuar como mediador. Mientras tanto, durante la noche del jueves al viernes, Ucrania lanzó una andanada de drones contra infraestructura petrolera y de combustible de Rusia. Las autoridades rusas reportaron ataques contra refinerías, instalaciones de almacenamiento de combustible y un puerto marítimo. La agencia de noticias Reuters informa que prácticamente todas las principales refinerías de petróleo del centro de Rusia se han visto obligadas a detener o disminuir la producción de combustible debido a los ataques ucranianos y que la producción rusa de combustible se ha reducido en más de una cuarta parte. Esta semana, el presidente ucraniano Volodymyr Zelensky escribió una carta al presidente Trump y a los miembros del Congreso estadounidense en la que solicita más envíos de misiles interceptores para las baterías antimisiles Patriot de Ucrania. La solicitud se produce al tiempo que el Centro de Estudios Estratégicos e Internacionales informa que Estados Unidos tardará entre 3 y 8 años en reponer las reservas de misiles interceptores que se han disminuido significativamente durante la guerra de Estados Unidos contra Irán. Durante una visita a Kiev, el senador demócrata de Estados Unidos, Richard Blumenthal, expresó el jueves su respaldo al pedido de Ucrania de más sistemas de defensa aérea y desestimó la advertencia rusa de que las personas extranjeras y el personal diplomático debían abandonar la capital ucraniana.
2: Estados Unidos no abandonará a Ucrania. Nuestros diplomáticos se quedarán aquí.
1: En el estado de Nueva Jersey continúan las protestas frente a un centro de detención para inmigrantes de la ciudad de Newark, conocido como Delaney Hall, donde cientos de inmigrantes detenidos están llevando a cabo desde hace una semana una huelga de hambre para exigir su liberación inmediata y denunciar las condiciones inhumanas que allí padecen. El jueves, familiares de los inmigrantes detenidos se pronunciaron en contra de las medidas de represalia que el ICE ha tomado contra las personas en huelga de hambre. Asimismo, activistas han dicho que recibieron varias llamadas de inmigrantes encarcelados en Delaney Hall, quienes les han informado que los guardias penitenciarios habían rociado con gas pimienta y golpeado a los detenidos. Según se informa, al menos 6 personas fueron arrestadas el miércoles por la noche cuando activistas y familiares de los detenidos formaron una barricada frente a las instalaciones de Delaney Hall, a pesar de los repetidos intentos de ICE y las fuerzas del orden para dispersar de forma violenta las manifestaciones. Este centro de detención para inmigrantes es operado por la compañía penitenciaria con fines de lucro Geo Group. 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En noticias sobre el clima, un nuevo estudio revela que es probable que el planeta experimente niveles de calor récord o casi récord en los próximos 5 años. El informe de la Agencia Meteorológica de la ONU y del Servicio Meteorológico Nacional del Reino Unido proyecta que la temperatura global de la superficie terrestre superará los 1,5 grados Celsius por encima de los niveles niveles preindustriales, el límite establecido por el Acuerdo de París sobre el cambio climático para evitar los peores efectos del calentamiento global. Mientras tanto, las temperaturas están rompiendo récords esta semana en toda Europa, que está experimentando una ola de calor extremo. Portugal registró el día más caluroso del mes de mayo de su historia. Italia sufrió apagones en los alrededores de la ciudad de Turín, mientras que en París personas sin techo realizaron una protesta para exigir que les provean viviendas de emergencia durante la ola de calor.
3: Honestamente, no le deseo esto a nadie. Es horrible. No es fácil, especialmente por la noche, a la hora de dormir, de encontrar refugio o incluso de alimentarse. Y no es fácil.
1: En el estado de Florida, un cohete de la empresa Blue Origin explotó en la plataforma de lanzamiento mientras se realizaba el jueves por la noche una prueba de motor. El incidente generó una enorme nube en forma de hongo que se expandió por encima de la estación de la Fuerza Espacial de Cabo Cañaveral. La explosión sacudió viviendas y ventanas situadas a lo largo de la llamada Costa Espacial de Florida, lo que provocó un resplandor naranja que se podía ver desde Orlando, que se encuentra a unos 80 kilómetros del lugar del incidente. Esto supone un gran revés para las ambiciones de alunizaje de la NASA y para los planes del director ejecutivo de Blue Origin y fundador de Amazon, Jeff Bezos, de construir un servicio de internet satelital para competir con SpaceX y su constelación de satélites Starlink. El Departamento de Comercio de Estados Unidos informa que la tasa interanual de inflación alcanzó el 3,8% en abril, la mayor en tres años, al tiempo que la guerra del presidente Trump contra Irán ha provocado el aumento vertiginoso de los precios del combustible, lo que incrementó el costo de producción y distribución de los productos. Esto se produce al tiempo que un estudio realizado por el Centro de Prioridades Presupuestarias y Políticas de Estados Unidos revela que 1,6 millones de personas menos están recibiendo los beneficios del Programa de Asistencia Nutricional Suplementaria, SNAP por sus siglas en inglés, desde que el Congreso estadounidense, de mayoría republicana, aprobó el llamado Gran y Hermoso Proyecto de ley del presidente Trump, que recortará los beneficios de asistencia alimentaria en 187 mil millones de dólares a lo largo de una década. Casi la mitad de las personas que perderán los beneficios del programa SNAP, es decir, unas 700 mil personas, son menores de edad. En Estados Unidos, los organismos de control de la ética gubernamental están dando la voz de alarma después de que el Pentágono otorgara un contrato de 9.700 millones de dólares a la empresa estadounidense de tecnología Dell. El contrato fue adjudicado a pesar de que una serie de declaraciones financieras revelara que el presidente Trump compró acciones de Dell por un valor de hasta 5 millones de dólares antes de que se cerrara el acuerdo. Trump ha instado repetidas veces a la gente a comprar computadoras Dell en eventos públicos. En respuesta, Robert Weisman de la organización Public Citizen dijo: "Con este presidente es imposible saber dónde termina la obtención de ganancias personales y dónde comienza la formulación de políticas". En el estado de Massachusetts, unos 70.000 conductores de servicios de transporte compartido, incluidos Uber y Lyft, se han convertido en la mayor fuerza laboral independiente en obtener reconocimiento sindical desde 1941. Los organizadores sindicales están celebrando la certificación de los esfuerzos de sindicalización de los conductores como un punto de inflexión histórico para el movimiento obrero moderno, al tiempo que buscan que las grandes empresas de tecnología rindan cuentas. El sindicato App Drivers Union forma parte del Sindicato Internacional de Empleados de Servicios, SEIU por sus siglas en inglés. El martes, la presidenta a nivel internacional del SEIU, April Barrett, participó en un evento que se llevó a cabo en el Capitolio Estatal de Massachusetts, en la ciudad de Boston, para celebrar el reconocimiento del primer sindicato de conductores de servicios de transporte compartido.
3: Durante años, a los conductores se les dijo que en realidad no eran trabajadores, sino contratistas independientes, lo que sea que eso signifique, que eran reemplazables y desechables, y que estaban solos. Mientras tanto, los llamados contratistas independientes sostenían estas plataformas de miles de millones de dólares sobre sus espaldas mientras luchaban por sobrevivir. Pero los conductores tenían una visión diferente. Ellos dijeron: "No, hoy no", y dijeron que eso era una farsa.
1: El gobierno de Guatemala ha negado los informes de que acordó permitir que el gobierno de Trump lleve a cabo ataques militares contra presuntos narcotraficantes dentro de territorio guatemalteco. En declaraciones a la prensa, el presidente guatemalteco Bernardo Arévalo se refirió a un informe publicado el jueves por el periódico The New York Times. El informe cita una carta que el gobierno de Guatemala le envió al secretario de Defensa de Estados Unidos, Pete Hegseth, y una conversación telefónica que Arévalo y Hegseth mantuvieron la semana pasada. Arévalo dijo que Guatemala solicitó la colaboración conjunta al gobierno de Estados Unidos para llevar a cabo operaciones contra el narcotráfico, pero enfatizó que su gobierno no aprobaría los ataques militares estadounidenses dentro de territorio guatemalteco. En Estados Unidos, la directora ejecutiva y fundadora de la organización sin fines de lucro, Philadelphia Community Access Media, Gretchen Clausing, ha fallecido a la edad de 61 años. Clausing, quien dedicó décadas de su vida a la defensa del acceso público a los medios de comunicación y la libertad de expresión, participó activamente en campañas nacionales en apoyo de los medios comunitarios y el periodismo local. El personal y la junta directiva de Philadelphia Community Access Media emitieron un comunicado que decía: Gretchen se dedicó a hacer de PhilyCam una institución comunitaria vital donde los habitantes de Filadelfia pudieran aprender, crear, conectarse y compartir sus historias. Su visión, liderazgo y creencia en el poder de los medios de comunicación comunitarios dieron forma a esta organización de innumerables maneras y su muerte se siente profundamente.
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0: derechos humanos en el norte en los últimos 8 años, en el país se han registrado más de 13.000 muertes en los famosos intercambios de disparos. En lo que va de este año ya son 350 los que han caído.
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Mis raíces son de origen indígena. Pertenezco a una de esas culturas que son minoría en la sociedad. Pertenezco a las Marías que señalan en las calles por vestir diferente o hablar una lengua antigua, el náhuatl. Recordemos a nuestros indios. Ellos no firmaban papeles porque su palabra bastaba. Eran nombres de honor.

Había nieve.

0: Lo sai che avviene?
1: Campaña iniciativa contra la desatención sanitaria en las cárceles.
2: Esta iniciativa surgió en los últimos meses del año 2025 de la confluencia entre diversas personas, grupos y asociaciones implicadas en luchas relacionadas con la situación de las personas enfermas encarceladas.
1: En las cárceles hay ausencia y escasez de profesionales cualificados. 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Ante esta realidad, que se puede calificar de auténtica crisis sanitaria y humanitaria, la urgencia de una respuesta organizada y continuada a esta situación se hace más que necesaria. 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
2: 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Presentación de quejas individuales y colectivas ante los organismos oficiales competentes. 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Se convoca una nueva movilización colectiva entre los días 20 y 30 de mayo del 2026. La página web de esta iniciativa es desatencionenprision.noblog.org. Puedes entrar, leer las publicaciones, consultar las convocatorias y escribir al mail de la web para compartir las tuyas. Preses a la calle.

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Un hombre del pueblo de Neguá, en la costa de Colombia, pudo subir al alto cielo y a la vuelta contó. Dijo que había contemplado desde allá arriba la vida humana y dijo que somos un mar de fueguitos. El mundo es eso, reveló. Un montón de gente, un mar de fueguitos. Cada persona brilla con luz propia entre todas las demás. No hay dos fuegos iguales. Hay fuegos grandes y fuegos chicos y fuegos de todos los colores. Hay gente de fuego sereno que ni se entera del viento y gente de fuego loco que llena el aire de chispas. Algunos fuegos bobos, no alumbran ni queman, pero otros arden la vida con tantas ganas que no se puede mirarlos sin parpadear, y quien se acerca se enciende.

0: Hola y hola, saludos alados, besos, obesos, bienvenidas, bienvenidos a Mar de Fueguitos. Este domingo se celebran elecciones presidenciales en Colombia después de 4 años del gobierno del pacto histórico con el presidente Gustavo Petro, la vicepresidenta Francia Márquez a la cabeza. Este domingo elecciones, todos pendientes de lo que pase en esta primera vuelta de las elecciones a Colombia. Vamos a mirar hoy aquí en Mar de Fueguitos. Y a Colombia vamos a mirar con dos colombianas que están por aquí, por Euskal Herria, de gira internacional, presentando, contándonos cómo está la situación de los derechos humanos por su tierra. Está aquí con nosotros en Mar de Fueguitos, Yuli Vázquez. Ella es coordinadora del Palenque Regional Currulao, un colectivo que agrupa diversas organizaciones de base afrodescendientes del departamento de Nariño, en el Pacífico Sur, y forma parte del proceso de comunidades negras. Y con Yuli también está aquí Berenice Celeita. Ella es directora de la Asociación de Derechos Humanos Nomadesk. Con ambas vamos a hablar de su agenda, de la agenda humanitaria, del proceso de comunidades negras, de la situación de los derechos humanos en su país y, cómo no, de esas elecciones presidenciales en Colombia este domingo. Además, tiempo también para la poesía aquí en Mar de Fueguitos, para un libro de hace unos años ya que se ha reeditado y vamos a aprovechar que se ha vuelto a publicar para disfrutar con algunos de sus poemas. Y tiempo también, como no, para la música. Y hoy la música tenía que ser, además, visitando Colombia, pero tenía que ser de esta artista colombiana que ha sonado en innumerables ocasiones en este Mar de Fueguitos y que hoy lo tiene que hacer más que nunca. Hablamos de Sonia Bazanta Vides. Ella nació en Talaigua Nuevo, en la región de Mompox, en Bolívar, en Colombia, pero seguro igual por ese nombre, por el de Sonia Bazanta Vides, su auténtico nombre, no la conocéis, sino que os suena más por su nombre artístico, Totó la Momposina. Le llamaban la Momposina porque ella nació en esa depresión momposiana, en esa llanura que recorre el río Magdalena, allá en Colombia. Le pusieron también ese nombre de Totó porque evoca el repicar de esos tambores imprescindibles que suenan, que dan vida a sus canciones. Totó la Momposina llevaba retirada de la música desde el año 2022. Tenía Alzheimer, tenía también afasia. Totó la Momposina ha fallecido este pasado 17 de mayo. Se conocía hace apenas unos días después. Falleció el 17 de mayo en México a los 85 años de edad por un infarto de miocardio. Hoy vamos a recordar, vamos a homenajear aquí a Totó la Momposina, a su música, a sus ritmos, a ritmos como el bullerengue, la cumbia, la chalupa, el mapalé, ritmos con los que mostró al mundo que gran parte de la identidad colombiana nace de los saberes africanos traídos por las personas esclavizadas de África-América. Vamos a escuchar algunas de las canciones hoy aquí de Totó la Momposina. Nos vamos a ir a una de las primeras canciones que la hicieron conocida en buena parte del mundo. Era el año 1991-92 y Peter Gabriel entonces tenía una fundación, un estudio de música, de grabaciones, Real World, se llamaba ese estudio en el que grababa artistas de diferentes rincones del planeta que le parecían interesantes. Pues allí grabó Totó la Momposina este disco que se publicó en el año 1993. El primer disco que la hizo conocida internacionalmente. Esta canción es la que daba título al disco. Es una canción que ha sonado ya aquí en una canción, en Mar de Fueguitos. Habla de fuegos, habla de candelas, concretamente un incendio en la localidad de Chimichagua, en el Caribe colombiano, año 1923. Ese incendio arrasó más de 100 casas, allá en Chimichagua. Y esta canción habla de ese incendio y habla de la resiliencia de las gentes de Chimichagua ante tragedias como las de ese incendio. La Candela Viva se titula esta canción, con Totó la Momposina, homenajeándola. Zarpamos hoy aquí en Mar de Fueguitos.
1: Entra la tambora. No, señor. Ese sí es. ¡Palma!

0: Totó la Momposina cantándole la candela viva, cantándole a su tierra, a Colombia.
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0: Abrimos nuestro diario de a bordo y hablamos de varios permisos de investigación minera que han sido suspendidos en Navarra. El pasado 13 de abril, Ecologistas en Acción, Ecologistak Martxan, registró un recurso de alzada ante el Departamento de Industria y Transición Ecológica del Gobierno de Navarra contra el otorgamiento de los permisos de investigación minera Eslava 3603, Etayo 3604 y Solana 3605 en la comarca de Tierra Estella y contra el permiso de investigación Cáseda 3606 en la zona de Sangüesa, colindante con Aragón. Los permisos fueron otorgados a la empresa Iberian Cooper, fundada en Salamanca, con un ridículo capital social de 3.000 euros, tan solo un día antes de registrar las solicitudes, en junio de 2024. Esta empresa pantalla, formada por antiguos socios de Geolcali, tiene como principal objetivo obtener los permisos con fines especulativos y para ello también está tramitando 8 permisos de investigación en Aragón, dentro de un denominado proyecto general que ha fraccionado en 12 permisos para evitar así una tramitación conjunta que correspondería al Ministerio de Transición Ecológica del Gobierno de España. Es la misma técnica ilegal de fraccionamiento fraudulento que ya usó Geolcali para la mina Muga, cuya autorización minera en Navarra está actualmente anulada a instancia de Ecologistas en Acción por sentencia de septiembre del año 2024 del Tribunal Superior de Justicia de Navarra. Es por ello que, existiendo causa de nulidad de pleno derecho de los 4 permisos de investigación minera Ecologistas en Acción, Ecologistak Martxan, solicita la suspensión de los mismos sin que hasta la fecha el Departamento de Industria haya resuelto esa petición, por lo que la suspensión es automática en aplicación directa de la Ley de Procedimiento Administrativo. Los permisos afectan a 31 términos municipales de la comarca de Tierra Estella y a 7 de la zona de Sangüesa, además de a varias facerías. Suponen una extensión total de alrededor de 22.000 hectáreas en Tierra Estella y 3.200 hectáreas en la zona de Sangüesa. Desde Ecologistas en Acción, Ecologistas en Marcha, consideran que la suspensión obtenida resulta el paso previo imprescindible para que el Departamento de Industria reconsidere las autorizaciones otorgadas. Escuchamos a Isidoro Albarreal, integrante del área de minería de Ecologistas en Acción.
1: Pedimos en aquel recurso alzada la suspensión de esos permisos de investigación porque consideramos que se han vulnerado gravemente algunas legislaciones. Concretamente, creemos que se ha repetido el mismo error que se cometió en las autorizaciones de la mina Muga, que al afectar tanto a la Comunidad Foral de Navarra como a Aragón, se tenía que haber resuelto por el Gobierno de España y en este caso pues lo ha resuelto el Gobierno de Navarra. Creemos, por tanto, que actualmente esos permisos, que son permisos que pueden derivar en explotaciones mineras con unas afecciones contaminantes brutales para tanto para aguas subterráneas como para aguas superficiales, consideramos que ahora mismo están suspendidos y, por tanto, instamos a los ayuntamientos y a las entidades locales que pueden estar afectados por ese permiso de investigación a que no tramiten las licencias municipales para los sondeos que pretenden hacer. Hay que tener en cuenta que estos permisos de investigación minera, que lo que van buscando es la extracción de cobre, provoca unas explotaciones mineras que provoca unos daños ambientales brutales en el territorio. Hacen mucha ocupación del territorio, generan cientos de hectáreas de escombros mineros contaminantes, generan cientos de hectáreas de balsas de lodos tóxicos y es una herencia contaminada que se deja en los territorios prácticamente para siempre, por supuesto durante un montón de décadas, y la verdad que hoy en día ninguno de los territorios que han sido afectados por minería de cobre han sido adecuadamente restaurados en España. Por eso nosotros instamos al propio Gobierno de Navarra a que revise esas autorizaciones de permiso de investigación que ha otorgado y que los deniegue.

con este calorcito tórrido que a estas horas todavía arrasa por aquí, por esta tierra bilbaína, qué mejor rincón para seguir prendiéndonos que nuestra palomera. Ya sabéis, aquí quien pecho abarca lo coloca, aprieta. 43 maneras de soltarse el pelo, se titula este libro y reúne 43 formas de ser valiente y mirar a la vida a los ojos, con las manos llenas de verdad y con ese amor desnudo y cierto entre los dientes, dispuesto a soltarse el pelo y liberarse de las cuerdas que en ocasiones llevan nuestro nombre. Elvira Sastre es escritora, traductora, filóloga, nació en Segovia en 1992. A día de hoy es una de las poetas más reconocidas e influyentes de la poesía en castellano de los últimos años. Este libro, 43 maneras de soltarse el pelo, lo publicó, fue uno de sus primeros libros, uno de sus primeros poemarios allá por el año 2013. Lo publicó, ahora lo acaban de reeditar las gentes de Visor. Y vamos a aprovechar nuestra palomera, este rinconcito, para prendernos con uno de los poemas, uno de estos 43 maneras de soltarse el pelo. Esta historia habla de amores y habla de distancias, de cómo se miden esas distancias cuando se trata de amores. Escuchamos a nuestra compañera María Uriarte en esta historia de Elvira Sastre.

0: Del amor a la pena hay un pasillo de tristezas inabarcables, pero ninguna diferencia. Del amor al odio hay un paso que ocupa un corazón roto, pero no has de tenerlo en cuenta. Ese odio es solo una excusa para no sentir amor, pero seguir sintiendo algo igual de inmenso. Del amor a la indiferencia hay olvido. Del amor al olvido no hay nada, porque ninguno es el principio o el final del otro. Del amor al sexo solo hay dos cuerpos de distancia. Del amor al deseo, una palabra. Del amor a la poesía, solo hay un te quiero no correspondido. Del amor al dolor, solo hay más amor.
1: Elvira Sastre, 43 maneras de soltarse el pelo. Y bien calentitos, bien prendiditos, nos vamos para Colombia y vamos a comenzar refrescándonos un poquito. Volvemos a la música de Totó la Momposina y volvemos con esta canción que habla de este mes, precisamente del mes de mayo, y habla de un sabroso aguacero de mayo. Aguacero de mayo, Totó la Momposina.

0: Llevamos ya casi una semanita de ola de calor, aquí no llueve, pues invocando a Totó la Momposina para ver si cae ya una buena jarreada por estas tierras. Mañana cuando me vaya, ¿quién se acordará de mí? Cantan esta canción Totó la Momposina, hace 10 días justo que ha fallecido. Y Totó la Momposina es de la tierra de nuestras siguientes invitadas aquí hoy en Mar de Fueguitos. Están aquí con nosotros en nuestro programa. Berenice Celeita, ella nació en Bogotá, es directora de Nomadesk, una organización que defiende los derechos civiles, políticos, económicos, sociales, culturales y ambientales de las comunidades del sur occidente, el eje cafetero y el centro de Colombia. Y con Berenice también está aquí Yuli Vázquez, ella es de Tumaco y es coordinadora del Palenque Regional Currulao, una organización que agrupa a diversas organizaciones de base afrodescendientes del departamento de Nariño, en el Pacífico Sur, y forma parte del proceso de comunidades negras, que están por aquí, ellas, por Euskal Herria, en una gira internacional para impulsar y presentar su agenda humanitaria, una agenda humanitaria en la que plantean respuestas integrales frente a la crisis que viven las comunidades negras y afrodescendientes en Colombia. Una gira que, como ya os hemos contado al comienzo del programa, está coordinada esa gira internacional por la organización Paz con Dignidad y también cuenta con el apoyo de las organizaciones Conciencia Afro y Sol de Paz Pacha Cuti. Muy buenas, Berenice, Yuli, bienvenidas a Mar de Fueguitos.
1: Buenas, ¿cómo estás? Un saludo para todos y todas quienes nos escuchan.
2: Hola, buenas tardes para todas y todos. Un gusto saludarles aquí en su tierra, en el País Vasco.
0: Escuchábamos a Totó la Momposina, muy importante lo que tiene que ver con la cultura afrodescendiente, pero también en todo lo que tiene que ver, ¿no?, con la cultura caribeña de Colombia.
1: Sí, definitivamente Totó la Momposina para Colombia significa una base muy importante de la cultura del Caribe, que fue llevada a muchas partes del mundo, el rescate también de las tradiciones, de los orígenes culturales que son la base de la resistencia de nuestro pueblo colombiano.
2: También representa identidad del pueblo negro, de las primeras impulsoras de la identidad de las comunidades negras a nivel internacional desde la cultura.
0: Antes, cuando te he presentado, Yuli, he dicho Palenque Regional Currulao, que Currulao también he mirado por ahí. No sé si es una danza, un tipo de ritmo también colombiano, ¿no? No sé qué tiene que ver con el nombre de vuestra organización, pero viene de ahí, ¿no?
2: Sí, claro. La costa pacífica, en general, uno de nuestros grandes ritmos representativos y justo de nuestra identidad es el currulao, que es una danza incorporada con el tambor, con la marimba, que es un tipo, allá le decimos el piano de la selva, que emite sonidos y se combina la tambora, como dicen en algunas partes, por allá le decimos bombo, el cununo, que es otro instrumento de música tradicional, junto con la marimba. Y eso se refleja en música tradicional, sumado a bailes que se acompañan, hay diferentes tipos de bailes, también representativo de la identidad del pueblo negro.
0: Hablábamos de la importancia que tiene Totó la Momposina, lo que tiene que ver con ese legado ancestral de preservar las raíces africanas, indígenas, porque hay que decir, claro, que hablamos de Colombia, que hay muchas raíces africanas, pero eso estuvo un momento, no sé si a día de hoy también pasa o puede pasar, de desaparecer todo.
2: Pues esa es una de las luchas que tenemos como pueblo negro, preservar nuestro ser, nuestra identidad, y es una de las razones por las cuales estamos aquí en estos momentos por el País Vasco en esta gira internacional, poniendo de manifiesto y dando a conocer las problemáticas que tenemos en nuestros territorios, y justamente para no perder esa identidad, el ser negro, negras dentro de nuestras comunidades que se han ido perdiendo por las violencias que han azotado nuestros territorios, los desarraigos, los despojos territoriales que han llegado por la presencia de actores y economías extractivas a nuestros territorios, de los cuales nuestros mayoras y mayores, nuestros ancestros llegaron allá. Y nosotros como sus descendientes, como sus renacientes, tenemos esa responsabilidad de mantener y de sostener esa herencia que ellos nos han dejado en conjunto, lo que es no solo el territorio como parte de eso, sino también nuestra identidad. el ser negras y negros, que mantenemos esa relación entre territorio e identidad.
0: Las comunidades negras y afrodescendientes están entre las más afectadas por lo que tiene que todo lo que tiene que ver con violaciones de derechos humanos, son de las más afectadas en Colombia, en el país.
2: Sí, justamente, y digamos, esa es una de las nuestras grandes articulaciones como proceso de comunidades negras con Nomadez, que por eso andamos en conjunto con Berenice, porque ella ha venido acompañando de manera permanente esas violaciones de derechos humanos, muertes, ha documentado esas grandes problemáticas que se tienen allá en nuestro territorio. Y nosotros lo contamos porque estamos ahí al día a día y ella lo reafirma con cifras, números y datos. La presencia de actores armados ligado a economías extractivas, como mencioné, pero también está el narcotráfico y en complicidad con los actores del Estado. Entonces, no hay otra manera que reivindicar y poder hacer esa exigencia del poder estar bien, tener una vida digna dentro de nuestros territorios, sino es a través de dar a conocer esos problemas que se tienen.
0: ¿Cuáles son, Berenice, esas principales violaciones de derechos humanos que sufren las comunidades negras y afrodescendientes en Colombia?
1: Bien, lo principal es los intereses transnacionales sobre la gran riqueza que tiene el Pacífico. El Pacífico colombiano es uno de los lugares más biodiversos por centímetro cuadrado de la Tierra. Allí, en todo el Chocó biográfico que se extiende desde Panamá hasta el Ecuador, encontramos lluvias perpetuas, encontramos bienes naturales maravillosos que desde hace varias décadas vienen explotando compañías multinacionales. Esa es una de las principales agresiones contra la vida, contra el territorio, contra la cosmovisión de los diferentes pueblos que habitan a las riberas de los ríos o pueblos mareños. Otra, digamos, de las situaciones de vulnerabilidad es que para estas extracciones y también para generar el control territorial, pues han llegado desde hace décadas también grupos armados, principalmente grupos paramilitares, hoy se llama el Clan del Golfo, que están aliados a grupos post-acuerdo de paz, que generan confinamiento y desplazamiento. Estamos hablando de un 70% de la población negra del Pacífico Vallecaucano, del Pacífico Chocuano, del Pacífico Nariñense y Caucano, que se encuentra en situación de graves violaciones de derechos humanos. Quienes no están confinados, es decir, que están presos de estos grupos que controlan esas economías ilegales, están desplazados forzadamente. Allí también se presenta una situación muy grave contra niños, niñas, jóvenes y adolescentes de reclutamiento forzado y que compromete la vida de muchas niñas. Ahorita que estamos justamente en el Congreso hablando de paces, de diferentes tipos de paces, una de las exigencias que nosotros planteamos, le hemos planteado a este gobierno y le hemos planteado a gobiernos anteriores, es la necesidad de un acuerdo humanitario ya. Y ese acuerdo humanitario ya representa la necesidad de las comunidades de retornar a sus territorios en condiciones de seguridad. Representa la necesidad de exigirle a este gobierno y al gobierno que venga a Colombia de generar acciones desde las instituciones civiles. Las comunidades están cansadas de la guerra, están cansadas de la muerte, de la desaparición forzada y de prácticas crueles, inhumanas y degradantes que lo único que generan es mayor pobreza y condiciones muy difíciles para preservar el territorio, la vida y la cultura, que es lo que el proceso de comunidades negras ha venido exigiendo desde su nacimiento.
0: Los desplazamientos forzados, se entiende, tener que dejar obligadamente pues, tu tierra para irte a vivir a otro lugar. Los confinamientos, esa palabra recuerda al COVID, cuando nos confinaron en nuestras casas. ¿Cómo son esos confinamientos? ¿Cómo es un confinamiento? ¿A qué te refieres cuando hablas de confinamientos?
1: Confinamiento es cuando el actor armado impide las prácticas tradicionales de las comunidades. Nuestras comunidades ribereñas del Pacífico viven principalmente de la pesca o del pan coger, y estos grupos armados controlan el territorio y de esa manera impiden que las comunidades desarrollen esas actividades de economía tradicional. También el hecho de que prohíban después de las 5 de la tarde transitar por el territorio o carneticen a la población impidiéndole el ingreso a familiares que no viven en el territorio y demás. Entonces es un control permanente, además de querer tener casi que una acción permanente de definiciones sobre lo que se debe hacer o no se debe hacer en el territorio.
0: Hablabas de que las comunidades están cansadas de la guerra, de violencia, que quieren la paz. Ahora hablamos de esas elecciones del domingo. 4 años de gobierno de Gustavo Petro, la paz o conseguir la paz fue el gran mensaje, la gran propuesta del gobierno de Petro. No sé qué balance hacéis de estos 4 años, por lo que estáis contando, parece que esa paz no acaba de llegar todavía a Colombia.
2: Le apostamos a la paz desde el 2016, con la firma de los acuerdos, el posterior referendo que se hizo. Le apostamos a la paz cuando se volvió a votar para que eso se implementara en nuestros territorios. Y en ese acuerdo de paz hay un capítulo étnico que hace referencia a los pueblos étnicos, indígenas y comunidades negras. Y en ese capítulo específico para nosotras y nosotros como pueblos, lo que esperábamos era que nuestro territorio volviera esa tranquilidad que teníamos antes, poder andar libremente por nuestro territorio, poder tener nuestras prácticas culturales, poder seguir sembrando nuestro pan coger, poder agarrar el pescado, el camarón en el río, en los mares. Pero eso no se ha visto reflejado en los territorios. Al día de hoy, hace 4 años efectivamente le apostamos a esa paz, le apostamos a un gobierno de cambio, le apostamos al progresismo y no lo vemos reflejado en las comunidades. Los actores armados siguen controlando nuestro territorio, siguen controlando la gobernabilidad, impidiendo que nuestras autoridades étnicas puedan impartir justicia al interior de sus territorios. Las armas son las que siguen imperando allá, la justicia propia en nuestras comunidades no se ve reflejada, nuestras sabedores les ha tocado dejar sus conocimientos aparte porque no es permitido, los actores armados están controlándola, quieren controlar y quieren erradicar la identidad del ser negras y negros en nuestras comunidades. Entonces podemos decir que esa apuesta se hizo, pero no ha sido posible en esos 4 años. Por eso le queremos apostar a que en ese primer intento no se pudo, pero que ahora lo vamos a lograr. O por lo menos estamos apostándole y le apostamos a que este domingo vamos a ganar en primera, en que la gente ha despertado, como lo manifestó en estos días Petro, ha despertado conciencia en quienes no la tenían y que todo eso que se quiso hacer no se pudo porque el Estado no ha permitido avanzar. Así que como comunidad negra, en su mayoría le estamos apostando a ese cambio que nos permita llevar una real paz a nuestros territorios.
0: No sé, Berenice, ¿qué balance hacéis vosotras de estos 4 años y qué ha faltado o qué más tiene que haber para pues llegar a esa paz que estáis pidiendo?
1: Sí, como lo dice Julie, pues el pueblo colombiano y las comunidades negras y étnicas tuvimos mucha esperanza con el acuerdo de paz del 2016, pero desafortunadamente esa esperanza se fue desmoronando. Y ahí entramos en un análisis un poco más profundo de lo que son las transiciones y las transformaciones sociales en países como el nuestro que han vivido la eliminación sistemática de quienes piensan distinto, donde hemos tenido 212 años de república antes de este gobierno, del cambio de este gobierno progresista y efectivamente tal vez los eslogans que se utilizaron como la paz total pusieron techos muy altos y esos techos muy altos hoy se traducen desafortunadamente en una situación donde quienes controlan el poder, porque podemos decir que el progresismo tiene el gobierno, pero el poder está en manos de quienes controlan las economías, tanto lícitas como ilícitas, pues hicieron todo lo posible para que esto no se diera. De ahí que los resultados que tengamos sean tan desafortunados. Y principalmente porque ese capítulo étnico del que hablaba Yuli, que además no fue un capítulo que desde el principio de la negociación anterior entre el gobierno y la FARC se tuviera previsto, sino que fue casi que obligado que los pueblos negros e indígenas llegaron a la mesa y les dijeron a los actores de gobierno y de la insurgencia, esto es importante hacerlo. Ese capítulo étnico representa, digamos, las demandas históricas del pueblo negro, y allí vemos que pues no se han cumplido, no se ha cumplido con lo que dice el capítulo étnico, no se ha cumplido con los acuerdos que se tienen con cada una de las comunidades, y esa es una falla que se representa obviamente en la fortaleza de unos grupos post-acuerdos de paz que hoy muestra unas cifras tan altas alrededor del despojo, del desplazamiento, y que nos muestra que ha habido cierto fracaso en ese acuerdo de paz. Entonces, lo que se espera, y en eso somos conscientes, porque también somos conscientes que en 4 años hacer transformaciones estructurales es muy complejo, es que este gobierno que viene, que esperamos sea efectivamente Iván Cepeda y Aida Quilcué, puedan dar continuidad a un proceso que inició con plasmar las demandas de la población, con plasmar las demandas y exigencias de las diferentes movilizaciones que se hicieron en Colombia antes de este gobierno, en un Plan Nacional de Desarrollo, que está por cumplirse. Entonces, el reto, el desafío para el gobierno que viene es mucho mayor, porque tendrá que sentarse con las comunidades, tendrá que hacer una paz participativa. No necesariamente tiene que ser total. Nosotros creemos en transformaciones desde lo pequeño hasta lo grande, y para nosotros lo más importante es el retorno de las comunidades a su territorio, que este acuerdo humanitario ya permita desarrollar estrategias de diálogo distintas, innovadoras, que traigan nuevamente a las comunidades, a los pescadores, a las piangüeras, a los cultivadores, a su territorio. No podemos pensar en una paz si no hay territorio. El territorio es la vida, y la vida no es posible sin el territorio. Ese es el mensaje que se ha dicho muchas veces, y esperamos que este nuevo gobierno de Colombia lo entienda para que así se desarrolle los preceptos que están ya escritos, porque es que propuestas hay, las comunidades tienen propuestas. El tema es cómo se implementan, cómo se desarrollan, que sea de manera participativa.
0: En esas elecciones del 2022 que ganó el Pacto Histórico, Gustavo Petro salió elegido presidente, Francia Márquez salió elegida vicepresidenta. Ahora se presenta, como decías, el senador Iván Cepeda con Aida Quilcué, que ella es líder indígena NASA, que se presenta para vicepresidenta. Francia Márquez fue la primera vicepresidenta afrodescendiente, que ella es del Cauca, que ha tenido Colombia. Los pueblos afrodescendientes, desde las comunidades negras, no sé cómo se ha visto, si se ha sentido algo, el que bueno, una integrante de un movimiento social de las bases de Colombia haya llegado a la vicepresidenta. ¿Cómo han sido estos 4 años desde ahí?
2: Estos 4 años han sido, digamos, el principio del cambio. Podríamos decir que representativamente se cumple la Constitución de Colombia del 91, en su capítulo séptimo, la diversidad étnica en Colombia. Pero también somos conscientes de que, como lo mencionaba Berenice, se llegó al gobierno, pero ha sido muy difícil gobernar. El que Francia esté allí ha abierto muchas puertas. Creemos que esa interculturalidad se sigue manifestando en la apuesta política de hoy, a Iván Cepeda elegir como fórmula vicepresidencial a Aida Quilcué, una referente de los pueblos indígenas. Francia ha puesto toda su lucha y su empeño en poder cambiar la visión de país hacia las comunidades negras, pero hay un racismo estructural y ese ella lo ha evidenciado, lo ha puesto en manifiesto. Siempre ha tenido el respaldo del pueblo negro en su mayoría, pero somos conscientes de que faltó mucho por hacer. Pero podemos también decir que se avanzó como comunidades negras en reglamentar nuestra Ley 70. Dos de los 8 capítulos que tiene nuestra ley, eso es de abonarle en compañía con, digamos, como parte del gobierno. También ahorita mismo se ha firmado un COMPES, Política Social para el Pacífico, para nuestra región. Pero siempre va a haber mucho más por hacer y siempre estamos como pueblo, como movimiento social, exigiendo y siempre va a hacer muchísima falta hacer más por las comunidades. Quienes estamos allá en territorio evidenciamos de que por más que se pretenda hacer, las barreras están allí y por eso uno de los balances de nosotros como movimiento es que hay que seguir haciendo exigencia, no se puede dejar de hacer las manifestaciones, de ir a las calles, de seguir generando espacios de diálogo, de interlocución, porque eso también permite que por el hecho de que ellos estén en el gobierno, las bases sociales estamos allí, las problemáticas están allá, que las tienen presente, pero que se debe seguir haciendo muchísimo, muchísimo, muchísimo más.
0: Dentro de esa agenda humanitaria que estáis impulsando desde el proceso de comunidades negras de Colombia, entre las cosas que estáis pidiendo está pues que se fortalezca la gobernanza territorial, que también que se avance hacia modelos de soberanía económica que estén basados en prácticas propias y luego también que se proteja la vida y los liderazgos comunitarios, que es algo también que parece que, bueno, se habla de que un acuerdo de paz, de que llega la paz a Colombia y claro, y se olvida que se siguen jugando la vida allí los defensores y las defensoras de los derechos humanos en Colombia. No sé hasta qué punto sigue siendo peligroso hacer lo que hacéis vosotras, por ejemplo, ahora mismo en Colombia.
1: Sí, es absolutamente peligroso ser líder social y defensor de derechos humanos. Y eso porque efectivamente, como ya lo hemos mencionado, los grupos ilegales, como el Clan del Golfo o como las disidencias de las FARC, controlan territorios donde se desarrollan estas prácticas, estas exigibilidades. Tú has dicho muy bien cuáles son los puntos de la agenda humanitaria y esos puntos de la agenda humanitaria tienen que ver necesariamente con la gobernabilidad. O sea, se ha ido perdiendo la gobernabilidad en los territorios y eso de alguna manera tiene que tener una agenda propia con un cronograma muy claro de cumplimiento. Nosotros hablábamos al inicio de este gobierno de Petro de mínimos humanitarios, o el gobierno expresaba eso y nosotros decíamos, los mínimos humanitarios tienen que ser las garantías para la vida. Y esas garantías para la vida están concebidas en la protección colectiva. La noción de los pueblos étnicos no es tanto la protección individual, lo que ustedes escuchan acá de una casi que acción permanente de líderes sociales que tienen que andar en carros blindados, con escoltas armadas. Nosotros hablamos de la protección del territorio desde las prácticas propias, es decir, la guardia cimarrona, el hecho de que las comunidades puedan proteger colectivamente los territorios, la guardia indígena, y para ello implica que se cumpla una política pública que también esos capítulos, por ejemplo, de la Ley 70, que aún no han podido ser reglamentados, se reglamenten y que eso incida en el hecho mismo de que la protección no sea un tema individual, sino que sea un tema de protección de las comunidades, en los resguardos indígenas, en los consejos comunitarios, donde habita la vida cotidiana de las comunidades. Para nosotros es muy importante que esto se fortalezca y esto se fortalece de diferentes maneras. Por un lado, acompañando y visibilizando ese ejercicio, también aquí le decimos a la comunidad internacional la importancia de estar en los territorios, de acompañar esas misiones humanitarias, de leer los informes que han sido emanados de esas misiones humanitarias para decir Si aquí hay un albergue, por ejemplo, ya hay varios albergues que se están trabajando con Paz con Dignidad, y que esos albergues tengan acompañamiento internacional. Porque un albergue, le permite a las comunidades desarrollar propuestas de fortalecimiento organizativo, y estamos también convencidos y convencidas de que la protección colectiva implica el diálogo entre comunidades y el poder poner como sus metas en un ejercicio que se desarrolle de manera coordinada entre instancias del Estado, instancias civiles y pues las autoridades territoriales. Es también muy importante que se entienda, y sobre todo ahora con todo este tema del cambio climático, que las comunidades han sido preservadoras del medio ambiente, y preservadoras no de un medio ambiente cualquiera, sino de un pulmón que protege al mundo. Entonces, que se instituyan estas autoridades, además de ser guardias en sus territorios, puedan tener también la autoridad ambiental. Eso se dijo en el gobierno de Petro, se va a seguir planteando en el gobierno de que venga Colombia, porque es necesario entender que la protección implica que los líderes sociales, las defensores de derechos humanos, no seamos asesinados por lo que decimos, por luchar por la verdad, por la justicia y por las garantías de no repetición de estos crímenes atroces que han sucedido.
0: Este domingo son esas elecciones presidenciales en Colombia. Termina ya vuestra gira por Europa, porque tenéis que estar allí, tenéis que llegar a Colombia para poder votar este domingo. Ya habéis contado un poco lo que esperáis de esas elecciones. Primera vuelta es más del 50% de los votos a favor del pacto histórico. No sé si es mucho optimismo, no sé, para terminar en apenas un minutillo. ¿Cómo veis qué va a pasar en estas elecciones del domingo?
2: Bueno, pero quiero decir una cosita sumado a lo que dijo Berenice de cómo nos protegemos las lideresas y líderes sociales. Creemos que hay que seguir fortaleciendo las bases, esas bases que permiten y cuidan a quienes estamos dentro de las comunidades, dentro de los territorios, y que alzamos la voz como lo estamos haciendo en este momento. Y otra acción son también estos espacios de articulación internacional y acompañamiento de ONGs y entidades como Paz con Dignidad, que hacen que esto sea posible y que se puedan mostrar y dar a conocer esas problemáticas que están al interior de nuestras comunidades. Y por eso también estamos que esa agenda humanitaria que estamos planteando aquí no sea solamente al interior de nuestro país, sino que se pueda elevar al plano internacional como espacios de articulación y de hermanamiento. En cuanto a las elecciones de este domingo, sabemos que es un reto bastante grande, pero le estamos apostando a eso. En las comunidades la gente está, al menos en el Pacífico, y se evidenció en las elecciones del 2022 con Petro y Francia, le votamos al pacto histórico. En estas elecciones no va a ser diferente, y esa es la apuesta. El cambio debe continuar.
1: Sí, efectivamente, lo que estamos haciendo también de paso es un llamado a todos los colombianos que en la década de los 70, 80 tuvieron que salir del país por crímenes atroces, por amenazas, porque sus familiares fueron asesinados o por motivos principalmente de protección de su vida, que tengan en cuenta que necesitamos seguir las transformaciones en Colombia, que hay que salir masivamente a votar, que nosotros estamos confiados en que ganamos en primera vuelta y que no podemos volver a repetir los horrores del pasado. No queremos volver a las acciones donde se impedía incluso que las comunidades llegaran a Bogotá para hacer sus demandas. Creo que si algo ha ganado este gobierno es en ese imaginario colectivo, hacerlo representativo y participativo. Queremos que efectivamente este momento histórico que vive el país sea cobijado y acompañado por todas y todas. También estamos pidiendo que desde fuera se monitoreen las elecciones, porque venimos de una tradición corrupta donde se han cambiado cifras, se han alterado votaciones, y por ello todos tenemos que ser observadores y observadoras de lo que está sucediendo. Nosotros seguimos esperanzados en que la paz llegue a Colombia, y para que la paz llegue a Colombia requerimos que haya esas transformaciones en temas tan elementales como un modelo de desarrollo pensado para las comunidades, un modelo de seguridad distinto al impuesto por el expresidente Álvaro Uribe Vélez, Iván Duque, que fueron modelos de desarrollo acompañados de una violencia sistemática que llevó a unas cifras muy elevadas, como en el año 2021, en medio del estallido social, de jóvenes asesinados. Tan solo en nuestra ciudad, la ciudad de Cali, fueron asesinados 64 jóvenes en menos de 4 meses en el gobierno de Iván Duque Márquez, y en el gobierno de Álvaro Uribe Vélez, lo que ustedes conocieron como falsos positivos, que para nosotros son crímenes de Estado porque ni son falsos ni son positivos, fueron más de 7.000

0: seguir su paso hacia la transformación, hacia la justicia social.
1: Pues a ver qué pasa, estaremos atentos a esas elecciones de este domingo, elecciones presidenciales en Colombia. Muchísimas gracias, Berenice Zeleita, directora de Nomadesk, y Yuli Vázquez, coordinadora del Palenque Regional Currulao del Proceso de Comunidades Negras. Muchas gracias por haber estado aquí en Mar de Fueguitos.
2: Muchísimas gracias por la invitación.
0: Muchísimas gracias, un abrazo a todos y bueno, los esperamos en Colombia.
1: Y para despedir este programa de hoy, vamos a quedarnos también con un poquito más de música. No es de Colombia, pero sí que está Totó a la Momposina también en esta canción. Es del grupo puertorriqueño Calle 13, esa canción, esa famosa, preciosa Latinoamérica, que publicaron en el año 2011 en el disco Entre los que quieran. En esta canción le acompañan a las gentes de Calle 13, Totó la Momposina, la colombiana, Susana Vaca, la peruana, y María Rita, la brasileña. Hace poquito, en noviembre de este año, la revista Rolling Stone, en su edición en español, hizo una lista de las 100 mejores canciones en español del siglo XXI, estos primeros 25 años del siglo XXI, y esta canción, Latinoamérica, de Calle 13, fue elegida la primera en esa lista. Con Calle 13, con Totó la Momposina, nos despedimos aquí en Mar de Fueguitos. Que os vaya bonito. 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

Empieza aquí No es país para viejes, tu programa de música americana y un poquito más. Adelante.

Bienvenidas, bienvenidos a otro programa aquí en la 97 Irratia. David Uribarri desde Bilbao. Ya sabéis cómo son las tecnologías, que el guión que me hago para casi todos los programas, cuando son programas sobre un tema en concreto, los guiones suelen ser más elaborados. Hay veces que he llegado a tener hasta 15, 18, 20 hojas delante de mí, de tal manera que maturullo. Y para este programa no tenía tanto, creo que eran 6 o 7 hojas, pero no había guardado el archivo, este Word en el que escribo con el Open Office, y se fue la luz y no me ha permitido recuperarlo. Así que la introducción que tenía pensada, pues se va a quedar en nada. Aunque como el programa anterior de Francesca Albanese fue muy largo, casi 2 horas, y como os comentaba, quizás un poquito árido, un poquito pesado y aburrido. Bueno, no, aburrido no, porque todo lo que yo leí de la carta de Francesca era muy interesante y muy necesario. Al final del programa decía que si había alguien que lo escuchaba hasta el final, que me avisara porque le invitaba a comer. Y como nadie lo ha hecho, pues mira, me he invitado a mí mismo. Y nada, tenía aquí unas cosillas apuntadas acerca del nuevo programa, que es sobre el cabrero, la figura del cantaor flamenco y cabrero José Domínguez Muñoz, que nació hace un puñadito de años en Aznalcóllar. De hecho, creo que nació en 1944, y se nos fue el pasado día 13 en Bormujos, y lo traigo aquí por, bueno, no solo porque cante muy bien, es uno de los cantaores que más me gustan, sino por su vida. Y ya sabéis que este programa, bueno, fluctúa de un tema a otro según me pegue el viento. Soy como el Guadiana, ¿no?, que a veces me escondo y a veces aparezco, y nunca sabes por dónde lo voy a hacer. Así que recuerdo ahora aquel día que me presenté en la 97 y les dije que iba a hacer un programa de blues, que luego pasó a ser un programa de música americana, y más adelante música americana y un poquito más. Y como siempre me voy por peteneras y me salgo por la tangente, y estas referencias son todas a Andalucía, pues aquí os traigo este programilla para hermanarnos aquí los euskaldunes con los españoles y las españolas del sur. Y de este hombre, pues mirad, yo no soy experto en flamenco, me gusta mucho, pero sé que hay gente aquí en Granada que escucha el programa y que posiblemente me tire de las orejas con las meteduras de pata que voy a decir o que voy a hacer, aunque voy a hablar lo menos posible porque ya está el cabrero José para decirnos y contarnos todo. Porque a mí lo que más me gusta de este hombre es que fue un tío contestatario, un anarquista, republicano y luchador. Uno de esos que se dice que los tenía bien puestos. Un tío, mi aita decía que era un hombre rudo y siempre peleándose contra el poder y contra los caciques y los poderosos. Así que venga este homenaje aquí desde Bilbao, desde la Euskadi tropical, porque llevamos unos días de
temperaturas andaluzas. Así que nada, vamos a empezar. Hablaremos un poquito de las elecciones andaluzas y de lo que se nos viene encima, y que sea el propio José Domínguez el que nos explique de dónde viene y quién es.

0: Esta primera canción que hemos escuchado se llama Pastor de Nubes y es un pregón por Zambra, para los entendidos. Aunque el Cabrero es conocido sobre todo por los fandangos de Huelva, de los que luego os voy a hablar un poquito más. Tenía algo apuntado, lo voy a tener que recuperar ahora con el móvil mientras pongo otra canción, pero porque leí que está muy interesante, los fandangos parece ser que los tiempos se marcan, el primero es con el puño y luego el segundo y el tercero con los dedos, ¿no? Sería una cosa como, no sé si lo vais a poder escuchar. Y así se van marcando los tiempos, muchas veces esto lo acompañan las palmas y el cantaor, pues se mete ahí por dentro con sus letras. Del Cabrero decir que las letras son alucinantes, son buenísimas, las escribía él la gran mayoría, aunque también cogía versos o canciones o poemas de otros como Alberto Cortés y de Latinoamérica, y también tenemos una que os voy a poner luego de Jorge Luis Borges. Voy a deciros un poquito cositas que escribía este hombre para que alucinéis, y volviendo como hemos empezado con su infancia, tengo aquí unas letras que os voy a leer antes de poner el siguiente tema. Dice: de niño no me gustaban los libros ni la sotana, ni salir en procesión. Yo era tan desobediente como el viento de poniente, revoltoso y juguetón. Yo, en vez de mirar pa'l cielo, me puse a medir el suelo, que me tocaba de andar, y no seguía el rebaño porque ni el pastor ni el amo eran gente de fiar. Empecé haciendo carrera por atajos y vereas, muy estrechas para mí, y decían mis vecinos que llevaba mal camino, apartado del redil. Como aquel que calla otorga, y aunque la ignorancia es sorda, pude levantar la voz, más fuerte que los ladríos de los perros consentíos y que la voz del pastor. Siempre fui esa oveja negra que supo esquivar las piedras que me tiraban a dar. Y entre más pasan los años, más me aparto del rebaño porque no sé a dónde va. Frente al Banco Andalucía, mi caballo se paró y relinchando decía: paga las trampas, cabrón, y déjate de romería. Y nada, pues vamos con otra. Ya veis por dónde le dan los vientos al Cabrero. Un tío duro donde los haya. Y hablando de lo que dice en esta letra, de tanto embusteros, pues vamos con la canción Embusteros. Que me digan los que saben, porque no he localizado esta canción, a qué palo pertenece, pero bueno, la escuchamos, que está muy bien.
1: ¿Tú crees que la revolución ha fracasado?
2: No, no hace falta revolución, hace falta poner sobre el tapete los pormenores, que esto no es hablar por hablar, esto es verdad. Lo que referente a lo de las vereas, desde la vereas hasta el precio de un chivo, ¿no?
1: ¿Tú crees que con el paso del tiempo, José, uno se va haciendo más tolerante y se va callando más cosas y va...
2: No, con el paso del tiempo lo que pasa es que con el paso del tiempo lo que pasa es que los hombres se aburguesan y son capaces de conformarse con que le dejen abierto nada más que un lado de la nariz para poder respirar a gusto del que de aquel que haya que parecerle mejor y hacerle mejor cara.

0: Aquí de nuevo en la 97 Irratia, la radio libre, la radio de todas desde Bilbao. Para el resto del planeta, como decía Manu Chao. Otra cosita del cabrero que dice, cómo se nota este hombre republicano, dice, mientras que haya un hambriento que no hablen de igualdad, ya se encarga el capital, la monarquía y el clero que haya desigualdad. El cabrero era muy, muy amigo de Jesús Quintero, el loco de la colina. También fue muy amigo de Alberto Cortés, el cantante, del que voy a poner una cancioncilla, porque sí, me apetece, que se llama Castillos en el aire. Y esta canción le gustaba mucho a mi padre y a mi madre también. Y sonaba bastante en casa y sobre todo le gustaba mucho a mi amigo Alberto. Así que de un Alberto para otro, Alberto Cortés, Castillos en el aire.
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1: Oso ondo, dice el cabrero. No critiques a mi copla y apréndela tú también, que corra de boca en boca, pa' que el pueblo sepa bien quién lo engaña y quién lo explota. Tengo las ideas claras como buen republicano, ya está bien de tantas lacras que llevan miles de años viviendo de otras espaldas. Yo no soy el animal que se calla por un pienso, porque llevo en mis adentros una disconformidad que me sirve de alimento. Y que siga él cantándonos estas fandangos republicanos, que les llamó él, llamó así al disco. Y qué recuerdos, ¿verdad? Os recuerda a Víctor Jara, os recuerda a Violeta Parra, Mercedes Sosa, a tantos y tantas cantantes de Latinoamérica que lucharon y pelearon con su guitarra y su voz contra el sistema colonial y colonizador que las oprime. Un beso y un abrazo desde aquí a todos y a todas las cubanas que están sufriendo hoy, en estos momentos, la ira del colonizador americano. Que cante el cabrero para todos y todas ellas. Fandangos republicanos.

0: De vuelta, a veces es cierto que cuando en el flamenco pasaba también con Camarón y con otros, no siempre les entiendes la letra, porque bueno, las letras ellos muchas veces las moldean, las estiran, las acortan, las alargan, las rizan, todo lo que quieren. Y no es lo más importante entender lo que dicen, sino cómo lo dicen y el sentido, eso que llaman el duende, ¿no? Pero sigo con algunos versos de José, que dice: al que es tonto, tonto, tonto, se le nota en la mirada, y al falso con mala sangre no le aciertan la jugada ni su puñetera madre. También voy a pasar a otra canción directamente. Un abrazo desde aquí a los mineros bolivianos que están luchando. Ahora están en La Paz, luchando contra este gobierno impuesto por los Estados Unidos, un gobierno de extrema derecha. Hace años leí un ensayo en un periódico digital, no recuerdo ahora, creo que fue Contexto, pero ahora mismo no lo puedo asegurar. Y tampoco recuerdo el nombre del autor. La cosa es que este periodista había ido a Bolivia y a Perú, a Ecuador, a hacerse un viajecito largo de unos cuantos meses. El texto que escribía en el periódico era largo, profuso, con muchos detalles, muy bien escrito. Durante el viaje, él mintió, hizo una trampa, no fue leal con los entrevistados, no les dijo quién era en realidad. La cosa es que se hizo pasar por un pijo español, de dinero, de buena familia, de casta le viene al galgo, ¿no? Y se hizo este viaje, este periplo, recorriendo las mansiones de los colonizadores españoles que todavía, herencia tras herencia, siguen viviendo allá. Sangre llama la sangre. Y lo que decía en este artículo me puso los pelos de punta, porque os puedo asegurar que ni en mis peores pesadillas yo hubiese pensado que estas cosas todavía a día de hoy ocurrían. Lo que sacó este periodista es que en estas familias que controlan estos países y que ahora están muy hermanados no con España, aunque son de origen español, sino con los Estados Unidos, pues en estas familias se imponía todavía la trata de esclavos, la trata de seres humanos. Para ellos los indígenas, los indios, no eran seres humanos, sino animales. Y de hecho diría que no eran ni tan siquiera animales, porque trataban mucho mejor algunos de sus animales domésticos que a estas personas. Este periodista nos escribía que a día de hoy todavía existen esclavos. Igual que estos matrimonios filipinos que se traían los pijos de Madrid y de Sevilla para que trabajaran en sus casas, porque les daban mucho prestigio. Pues de todas estas cosas nos canta el Cabrero, igual que nos cantaban Atahualpa Yupanqui, Jorge Cafrune, Víctor Jara, Mercedes Sosa y nuestros amigos de nuestra querida tierra cubana, Silvio Rodríguez y Pablo Milanés. Pero nada, que me enrollo siempre lo mismo y vamos con otra canción de... Mira, hablando de las tierras, voy a poner un soneto de Borges cantado por Bulerías. La lluvia sucede en el pasado.
1: Ya estoy ahí. Les voy a cantar un soneto. Les voy a cantar un soneto de Borges. La lluvia sucede en el pasado.

0: 97 Irratia, haceros socios, haceros socias, aunque sea por mí, por mi cara bonita. El que iba a decir, que se me ha ido el santo y seña, se me va el bafio, boifo, siempre es esta expresión canaria que me tengo que parar a pensarla porque siempre me olvido. Bueno, creo que esta expresión de se me ha ido el boifo, bafio, tal, tiene mucho que ver con las cabras, si no me equivoco. Que me lo digan mis amigos canarios, los laguneros o los chicharreros. Teniendo en cuenta ahora que estamos con tantas guerras, la guerra de Irán, la guerra de Ucrania, parece ser... hoy no me voy a meter en estas veleas, pero la guerra parece ser que Alemania e Inglaterra, en los medios de comunicación, estos que ya os he dicho que no hay, hay libertad cero en estos países, para que luego nos hablen de las autocracias y las dictaduras de otros lados. Vamos primero a arreglar nuestra casa para luego ir a criticar la del otro. Pues parece que están muy, muy lanzados con unas ganas locas de tocarle, si cabe aún más, los cojones a Putin. Y los que hay detrás de Putin, ya os lo he dicho en alguna ocasión, son mucho, mucho peores. Así que, no sé, un país que tiene, es el number one en armas nucleares, yo creo que mejor dejarlo tranquilo. Pero no, estos están ahí pinchándole en el ojo y hasta que sangre, y cuando sangre, sangraremos nosotros. Y nada, un temilla más de hablando de guerras, que dice el cabrero, nos enseñan a matar mucho más que a sembrar un árbol, y los que nos rebelamos solo nos queda gritar. Ni guerra, ni Dios, ni amo. El mal presume de hondura y el tiempo de su saber, el viento de su poder, la tierra de su estatura y el hombre no sé de qué. Lo que me ha dado que pensar, le he cantado a casi todo, y ahora le voy a cantar a lo que nunca existió, la paloma de la paz. Piden tierra y se la niegan, tierra para trabajar. Hay otros que piden más armas para hacer la guerra, y a esos sí que se las dan. Los locos pidiendo guerra, nunca viviremos en paz. Mientras la tierra sea tierra, siempre habrá locos de más. Y el tema de ni guerras, ni Dios, ni amo, malagueñas y rondeñas.
1: ¿Qué nos dan de que por reivindicar los precios sería la policía pegarte palos, según dice por ahí, por Madrid o por ahí? Pues nadie quiere recibir caricia de ese tipo. Pero vamos, que no debía de... Por eso te digo que es el miedo el que nos hace, no solamente esto, más todavía, ¿no? Y andar con el zapato que te imponga, que es más jodido todavía. Y dices la verdad, molesta. Yo hace ya tiempo que dije que iban prometiendo la luz, que todos prometen la luna hasta llegar al poder. Decía que eso no era flamenco, pero éramos andaluz, así. ¿Y el flamenco dónde es? Y 40.000 cosas que se le ocurren a uno, que son verdad, que no... Ahora, si las desconocen porque viven allá en el olvido, pero que venga y se ponga en la situación. Si no quieren que esto de las cabras siga para adelante, que nos sigan dando las 30.000 pesetas. Y si nos quitan las 30.000 pesetas, si nos quitan las... Pero es que incluso con las 30.000, con lo que dar ganado es humillante.
2: Por malagueña, un poquito por malagueña.

Las cositas, esas buenas que os meto por ahí, son de una entrevista que hizo el loco de la colina, Jesús Quintero, a José Domínguez, al Cabrero, hace muchos años. Y nada, las he editado con estas manitas, estos deditos que tengo, y me han salido no mucho porque la verdad no me pagan por ello. Y nada, da gusto oírles a estos dos. El sonido no es muy bueno porque son cosas que se grabaron, creo que las grabó. Algunas de ellas son una entrevista que le hizo Jesús en el campo, ¿no? Junto a las cabras. Y nada, vamos a otro tema. Dice, nos quieren confundir la derecha con la izquierda. Que se confunda el que quiera, que yo sé bien distinguir a una cabra de una fiera. Y luego voy a leeros unas cositas de Andalucía y vamos a entrar en materia. Y a ver, ya os he puesto la lluvia, sucede en el pasado. ¿Qué temilla os voy a poner ahora? Bueno, de un poeta a otro poeta. Vamos a una canción, una toná. A mí las tonás y los martinetes me encantan. No sé, y la soleá. La verdad es que no tengo alguna soleá por aquí. Pero como este hombre era experto fandanguista, pues como yo, experto fandanguista, por cierto, que fandangos creo que vienen de Huelva, debe ser el origen, pero luego se han ido extendiendo y hay fandangos de todo lado. Yo aquí tengo recogidos fandangos de Calaña, fandangos de Gloria, fandangos valientes, papapán, papapán, fandangos de Jerez y tal. Me imagino que lo de fandangos de Jerez me lo acabo de inventar, así que no sé, igual en Jerez no hay fandango. Esto es a ver. Fandangos de Alonso, estos son muy conocidos, al estilo de José Ramírez Correa. Pero os dije que os iba a poner una toná, mataron al poeta.

0: Bueno, aquí estoy. Como este programa lo quería hacer muy corto, para hacer el siguiente lo quería hacer solo de una horita, yo creo que vamos por ahí. Por ahí andamos. Como siempre, no tengo el reloj a mano y no tengo el scritchboard, como se diga, el timing con las cosas apuntadas. Y como hemos hablado de Andalucía, voy a decir una cosilla que tengo aquí del Cabrero apuntada, que dice: al pueblo de Andalucía dale alas y volará, que es un ave dolorida que busca la libertad que le han negado toda su vía. El cuento ya se ha acabado, ya las promesas no valen. Andalucía lo sabe, lo mucho que le han robado y más mentiras no caben. Ojalá. Gracias por escuchar este programa y gracias por estar ahí. Y alegría, alegría. Mira, yo me acuerdo de un político que a mí me gustaba, que era andaluz, era de Córdoba, que se llamaba Anguita, Julio Anguita. A mí me gustaba mucho, yo voté muchos años, voté Izquierda Unida. Y hay gente que dice que Anguita era bueno porque nunca tocó poder de verdad. Y no lo vamos a saber, eso no lo vamos a saber. Mira ahora con Zapatero, Zapatero lo que parecía el hombre bueno. Y le están saliendo cositas. A ver, vamos a ver en qué queda todo esto. Pero a mí me gustaba Anguita. Y me gusta el Cabrero y me gusta esta gente andaluza que es peleona. Cuando yo estudié en Granada, conocí gente de Jerez, de Huelva, de Cádiz, de Conil, Sevilla. Les quiero mucho, les echo mucho de menos. La mayoría no sé dónde están, he perdido la pista. Pero recuerdo que me hacían sentir muy vivo. Les llamaríamos antisistema, punkis alternativos, anarquistas, pero era gente muy rural. Allí sentí mucho en Granada el tema rural. Porque aquí en esta ciudad, yo he vivido toda la vida en esta ciudad, en Bilbao, que era una ciudad industrial, con un tráfico bestial, mucho garito, mucha lluvia, mucha droga. Y de aquí me fui a Madrid, de Madrid a Londres. De Londres vuelta a Madrid y echo de menos esa parte, no la conozco muy bien. Y allí en Granada la conocí y tenía un cochito, un Ford Fiesta destrozado, y con este me fui a varios sitios y lo pasé muy bien. Que se me va el micro, que casi se me cae al suelo. Y para despedir el programa, esta canción que dedica el Cabrero a Andalucía, Andalucía entera. Así que luego en el siguiente programa hablaré de Marinaleda. También el Cabrero iba allí todos los años. Así que Reincidentes, un concierto de Reincidentes con el Cabrero. El punk y el flamenco unidos por Andalucía entera. ¡Ole!
1: Hoy tenemos a un invitado muy especial. Es una persona que no tiene nada que ver con el rock and roll, pero que le hemos llamado porque pensamos que expresa nuestros mismos sentimientos, inquietudes e ideas. Por esa conexión con ustedes, un cantador, el Cabrero.
2: La plaza.

Que no me he ido, que no me he ido. Os había engañado. No, que lo he querido hacer en una hora, pero quería hablaros de las elecciones andaluzas y aquí va a ir mi pequeño speech y otro temilla del cabrero. Bueno, tampoco se me ha ido por tanto este programa, se va a quedar en la hora y cuarto. Muy poquito para lo que suele ser. Y además, os voy a dar una sorpresa. Sorpresa, digo. Trompeta, sí. Una sorpresa. Que es que voy a hacer dos programas del cabrero. Así, porque me apetece. Y además, como él dice todas las cosas tan interesantes y tan sabias, pues ¿para qué voy a estar yo aquí dando la coña? Pero bueno, en este primer programa vamos a hablar de las elecciones andaluzas. ¡Qué fiasco, Dios mío! Bueno, creo que Adelante Andalucía ha crecido muchísimo y eso, pues a ver si este camino sigue para adelante. Y como dicen los canarios, me gusta el andar de la perrilla, ¿no? Porque visto que las otras izquierdas son inexistentes, porque ya hace tiempo que el partido, el PSOE, perdió la O y perdió la S, ¿no? No es ni socialista ni obrero. Ahora es un partido español, igual que el otro, el PP, el Partido Popular. Vox ha subido una mijita, pero ya había subido mucho la vez anterior, así que eso no es bueno. En el cómputo global parece ser que hay más andaluces y andaluzas que han votado a la derecha, entre comillas. Digo porque lo de derechas e izquierdas es para que nos entendamos, pero están muy, muy diluidas. Y hay que pensar por qué, hay que preguntarse por qué. Yo sé que esta pseudoizquierda, este PE, Partido Español, lo ha hecho rematadamente mal. Ha hecho todo lo mal que lo podía hacer, lo ha hecho. Y se dice que los votantes de izquierda castigan a los corruptos, castigan a los mentirosos, castigan a los que no cumplen, etcétera, etcétera. Pero yo eso tampoco me lo creo. Yo he conocido a lo largo de mi vida gente muy buena, que era conservadora, y gente muy mala, que era de izquierdas. Así que soy perro viejo en estas cosas. Sí, me entristece que estos otros partidos de izquierda, yo sé, Podemos, Sumar, o estas confluencias que nos habían vendido, pues no, nadie se las ha creído. Pero como digo, no me sirve de excusa que la izquierda lo haga muy mal, porque si tú eres de izquierda, si tienes unos valores que te han enseñado tus padres o que has nacido con ellos, igual que la inmensa mayoría de los animales cuando nacen no necesitan que nadie les enseñe a andar, a comer, a beber, a respirar. Eso no sé cómo se llama, ese, ahora no me viene la palabra, en medicina o cognitivo o lo que sea, no sé. Pues hay quienes nacemos, ¿no?, con esos valores. Algunos los llaman cristianos por Jesucristo, ¿no? Amor, paz, compasión, bla, bla, bla, bla. Pero bueno, empatía, solidaridad, entender que somos todos iguales, que nadie es diferente, que nadie está más arriba y nadie está más abajo, que no hay blancos, negros, rojos, verdes y amarillos, que no hay hombres y mujeres. Entonces, que creo que cerca del 60%, no sé cuánto, de los andaluces y las andaluzas hayan votado a estos partidos de derechas, que perdonan a los ricos y castigan a los pobres, que nos quitan día tras día, nos están quitando la seguridad y la educación públicas, que tanto ha costado ganar y por lo que tanto han luchado nuestros padres y nuestros abuelos, nuestras madres, nuestras abuelas. Yo recuerdo a mi abuelo que salió de una tierra que no había ni papapas.
metías ahí la azada y la primera piedra que encontrabas te la devolvía y te golpeaba en la cabeza y te salía un chichón. Esa gente que era republicana y luchó para que hoy estemos como estamos y que para que lo mantengamos. Así que me entristece un montón que en Andalucía este 60% de la gente que ha ido a votar lo haya hecho a la derecha. Porque si no les gusta la izquierda, lo que tenían que haber hecho es quedarse en casa. No los que han votado siempre a la derecha, esos que hagan lo que les dé la gana, que siempre van a votar. Pero los demás se tenían que haber quedado en casa. O haber ido a votar y votar en blanco. Así que cuando vengan mal dadas, pues me va a joder mucho. Pero luego andarán quejándose. Ahora se quejan de los inmigrantes, ¿no? Que nos vienen a robar el pan y el trabajo. Mañana, cuando estos a los que han votado se la metan doblá, pues vendrán a quejarse de otras cosas. Qué penita Andalucía. Luego voy a poner una del Cabrero. Pero por ahora vamos a poner de estos que han ganado. No, mira, voy a poner otro temilla. Muchos prometen la luna. Fandangos de Alonso al estilo de José Ramírez Correa. Y me voy. Viva Palestina, viva Cuba y viva Andalucía. Y viva la madre que me parió. Agur, Benur. Os quiero.

Estos padres tuvieron hijos traviesos como Leroy, Jay Rogers. Pero cambiaron. Dejaron de ser niños para ser hombres. Algo hemos hecho mal.

0: Escuchadme todos. Estáis aquí por rebeldes, cumpliendo un castigo. Y cualquier protesta, cualquier acto de indisciplina, no hará más que empeorar vuestra situación.
1: ¡La mierda para ti!
0: ¿Está claro?
1: ¡Anda ya!

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0: 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La propiedad lo puso en venta y la dificultad con el mercado inmobiliario que tenemos en Santander ahora mismo, con una presión brutal de los pisos turísticos, hicieron muy difícil encontrar un local que tuviera las características mínimas para este tipo de actividad. Y bueno, pues la propia comunidad impulsó a la gente que forma la asamblea que gestiona La Libre a que intentara comprar el local. La operación implica 135.000 euros más gastos, de los cuales unos 40.000 ya se han cubierto con donaciones, y ahora faltan 100.000 euros que han prestado varias personas, tres personas del entorno de La Libre, pero a las que hay que devolverles el dinero. Así que animamos a todo el mundo a que participe en la campaña entrando en la página migranodearena.org, buscando La Libre Se Queda y haciendo la donación que puedan para que este espacio esencial en Santander se mantenga.
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Los artistas, y en especial los cantores, no, pero todos los artistas del pueblo, debemos colocar nuestros esfuerzos al servicio de la causa mayor, de la causa más justa y más noble que existe sobre la tierra, que es la causa de la igualdad social.

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2: 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Preses a la calle.

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0: Bienvenidas una semana más a la Radio Coctelera, un espacio para la reflexión crítica colectiva. Un saludo a la gente que nos escucha desde Granada, sintonizando la 88.5 de la FM o por medio de la web radioalmaina.org, así como a los oyentes de la Sincilic y Ratia Norereta, a las de Radio Espiritrompa en el Alto Aragón, a quienes nos escuchan desde Radio Argallo en Santander, desde Radio Encadenada en Linares, Jaén, y desde Radio Topo en Zaragoza. Y por supuesto, a toda la gente presa que nos escucha desde la cárcel de Albolote.
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0: Sin más explicaciones, te dejamos ya con esta coctelera, el primer episodio del documental sonoro La vida que vendrá, titulado 15 años del 15M, ¿qué aprendimos los movimientos del 15M?
1: Esperamos que te resulte interesante.

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0: La explosión de la burbuja financiera global en el año 2008 fue el punto de partida de una crisis económica internacional de una profundidad sin parangón desde la Gran Depresión del año 1929. Como consecuencia de las medidas de austeridad impuestas por la clase dirigente para resolver la crisis del modelo de acumulación, se desató una brutal ofensiva contra las condiciones de vida de las clases populares en todo el mundo. Una ofensiva que tomó la forma de cientos de miles de desahucios, la multiplicación del desempleo de masas, la degradación de los servicios públicos, reformas laborales profundamente regresivas y una expansión brutal de la miseria. Esta ofensiva de la clase dirigente significó, de hecho, la ruptura del pacto social que había sustentado durante décadas el consenso y la estabilidad de nuestras sociedades. Fue el fin de la historia que había decretado Francis Fukuyama. La respuesta de la clase obrera se desató en la forma de un amplio ciclo de luchas a nivel global. La primavera árabe, los indignados europeos, el movimiento Occupy en Estados Unidos, las resistencias perennes en América Latina. Estos movimientos sacaron a las calles a millones de personas, ocuparon el espacio público y sacudieron los cimientos de una paz social que había durado demasiado. En nuestro país, esta gran sacudida económica y social dio lugar a una crisis orgánica en el sentido grasciano del término. Una crisis política del régimen monárquico del 78. Una crisis de legitimidad de la democracia burguesa provocada por la degradación acelerada del estado del bienestar. Una crisis del liderazgo económico del IBEX 35 sobre el modelo productivo nacional y una crisis del modelo territorial delineado por la Constitución de 1978. Las movilizaciones populares hacían visible un potencial impugnatorio del capitalismo que se expresaba en lemas como «democracia real ya», «no es una crisis, es una estafa» o «no nos representan». Sin embargo, el ciclo de movilizaciones llegó a una situación de bloqueo y empezó a perder fuerza y a disiparse en el viento por su incapacidad para desarrollar una impugnación sistémica al capitalismo y una alternativa viable al régimen de acumulación neoliberal que pudiera expresarse en un plan de acción capaz de organizar la justa indignación de las mayorías. La izquierda transformadora, los movimientos sociales y el movimiento libertario fueron incapaces de modificar la relación de fuerzas y de desbordar los límites del régimen político y social. Cautivos de sus análisis derrotistas y desarmados estratégicamente, no lograron, y en gran medida ni siquiera intentaron, construir una alternativa de organización y lucha contra el proceso de recomposición del poder constituido. La depresión en que estaba sumida la izquierda anticapitalista nos hizo ir a la zaga de los acontecimientos y nos invitó a entrar, sin una estrategia real, dentro de los márgenes del cretinismo parlamentario burgués. Este ciclo político ha terminado, con el retroceso de los apoyos electorales a los proyectos del parlamentarismo progresista, que acabó aceptando el régimen del 78 como terreno de juego, y con el ascenso de la extrema derecha. Esta década de movilizaciones, activismo, avances y retrocesos ha supuesto, sin duda, una escuela política y una experiencia pedagógica en toda regla sobre el conflicto social, de la que debemos sacar conclusiones estratégicas que guíen nuestras luchas futuras. En este primer programa de La vida que vendrá, vamos a reflexionar sobre el ciclo político iniciado en la crisis del 2008 y al calor del movimiento del 15M. Vamos a debatir en busca de aprendizajes para quienes quieren cambiarlo todo. Queremos cartografiar cómo se está produciendo una más que necesaria reconfiguración estratégica de la izquierda con objetivos emancipadores. ¿Qué hacer a partir de ahora? Esa es la pregunta. Prepárate para el pensamiento colectivo más allá de las fronteras de lo que admite el poder. Prepárate para buscar una estrategia para cambiar las cosas. Este es el debate en La vida que vendrá.
1: En 2008 estallaba una crisis financiera global. Lo que empezó como un colapso del sistema hipotecario en Estados Unidos, pronto se extendió al resto del mundo, golpeando con fuerza a Europa y especialmente a los países del sur, los denominados PIGS, entre los que se encuentra el Estado español. Bajo el gobierno de Zapatero, el país entró en recesión.
2: Tardé en utilizar la palabra crisis, fue un error claro.
1: El paro se disparó. las arcas públicas se vaciaron y estalló la burbuja inmobiliaria que había sostenido el crecimiento durante años. El milagro económico se reveló como un fraude a gran escala, con sus arquitectos e ideólogos. La estrategia del PSOE fue negar la crisis mientras comenzaba un plan de ajuste y recortes que afectaría a la clase trabajadora de forma drástica. Cientos de miles de familias en la calle cargando con deudas millonarias. Más de 500.000 de desahucios hipotecarios, colas del hambre y una expansión brutal del desempleo.
3: Eso es el mercado, amigo. O sea, mire usted, las crisis cuestan mucho dinero.
1: La corrupción estructural que salpicaba a todos los partidos del régimen en todas las partes del mapa político provocó la deslegitimación masiva del sistema. En ese contexto, estalló el movimiento de los indignados, el 15 de mayo de 2011. Las plazas de todo el estado se llenaron de acampadas, debates y experiencias de autoorganización y lucha. Las multitudes tomaron las calles. En diciembre del mismo año, Mariano Rajoy llegaba al gobierno con mayoría absoluta. Su ejecutivo continuó con los duros recortes sociales y aceptó el rescate bancario impuesto por la Unión Europea. 60.000 millones de euros de dinero público para salvar a las entidades financieras. El 15M fue la forma que tomó en el Estado español la ola de protestas y descontento que sacudió al mundo entero. Desde las primaveras árabes hasta Occupy Wall Street o los movimientos sociales de América Latina. Aquel terremoto abrió una auténtica crisis orgánica del régimen del 78. El bipartidismo se resquebrajó, la monarquía perdió todo el crédito que le quedaba y el movimiento democrático catalán y sus aspiraciones de autodeterminación pusieron en cuestión la unidad territorial del Estado.
4: Contra lo que algunos pretenden, lo que amenaza hoy a Cataluña no es el artículo 155, sino la actitud del gobierno de la Generalitat.
1: Las movilizaciones oscilaron entre un tono ciudadanista y un proceso de cuestionamiento del capital, centrándose en la lucha contra la privatización y precarización del sistema de bienestar. Lemas como «No es una crisis, es una estafa» se popularizaron en las masivas movilizaciones de las mareas, las huelgas y los rodea el Congreso. En este contexto aparecieron Podemos y Ciudadanos, como un intento de canalización del descontento dentro de los límites del Estado burgués con estrategias populistas y reformistas. El desgaste del movimiento ciudadano, la relativa recuperación de la economía y la actividad política de encauzamiento electoral supusieron un retroceso en la fase de lucha más aguda y en los procesos de autoorganización.
5: El cielo
1: directa.
5: No se toma por consenso, el cielo se toma por asalto.
1: Entraron en escena los ayuntamientos del cambio, con Ada Colau en Barcelona y Manuela Carmena en Madrid, Kichi en Cádiz, como ejemplos paradigmáticos. Lo que se anunciaba como un intento de salvaguardar y canalizar la fuerza social que se disipaba a marchas forzadas, terminó por materializarse en un proyecto de gestión amable del capital, incapaz de producir cambios estructurales. Se mantuvieron las privatizaciones, se pagó la deuda ilegítima y se reprimieron las huelgas y manifestaciones con la nueva ley Mordaza. La confluencia del municipalismo libertario con el tecnopopulismo de las figuras mediáticas, las referentes de los movimientos sociales y los partidos reformistas demostró tener las patas muy cortas y constituir una mezcla muy inestable que no tardó en estallar en múltiples escándalos y escisiones.
6: Y nosotros ahora lo que vamos a hacer es seducirles para el cambio.
1: Con la llegada al gobierno del PSOE tras la moción de censura a Rajoy en 2018, terminó por consolidarse el gobierno de coalición junto con Unidas Podemos. El autodenominado como el gobierno más progresista de la historia se constituía como un proceso de remendado de un régimen al que le habían saltado las costuras por todos los lados. El proceso catalán supuso un auténtico reto para el Estado, que necesitó de la aplicación del artículo 155 y de un alto nivel de represión política y policial sobre los líderes independentistas y sobre los procesos de autoorganización de los CDR, que supuso un auténtico trauma social. El refuerzo de la represión estatal con la ley Mordaza, el endurecimiento del Código Civil y Penal y un entramado que, por otro lado, siempre existió, de policía política, espionaje, infiltración y violencia parapolicial. Nada de esto se vio modificado bajo el gobierno progresista de coalición. La aplicación de las exigencias de Europa y la OTAN. La defensa de reformas que en ningún caso se acercan siquiera a cumplir mínimamente las expectativas generadas y las promesas realizadas, y el hecho de figurar como coautor o al menos socio de sucesos como la represión a las huelgas de Cádiz o la tragedia del Tarajal, han supuesto un auténtico descrédito para los partidos progresistas y para la vía institucional. Situamos el fin de este ciclo de crisis y restauración precaria en la creciente pérdida de apoyos electorales de todos los proyectos reformistas que emergieron en el ciclo de indignación y lucha. No sin antes señalar al menos dos efectos de estas estrategias populistas: el crecimiento de la extrema derecha y la experiencia de toda una generación sobre los límites de la política institucional. Ahora toca pensar sobre el ciclo que se abre, con los pies bien asentados sobre la experiencia realizada.
7: Esto es todo por amor. 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
0: Esto es La Vida que Vendrá. Soy José Luis Carretero y empezamos con nuestro primer programa dedicado al ciclo de luchas del 15M, de la crisis de 2008, sus consecuencias y qué alternativas se nos abren ahora para los movimientos antisistémicos y para los movimientos anticapitalistas. Tenemos con nosotros a tres invitados e invitadas de excepción. Tenemos en primer lugar a Nuria Labao, periodista, militante del colectivo Cantoneras y de la revista Zona de Estrategia. Muy buenas, Nuria.
8: Hola, ¿qué tal? ¿Cómo estáis? Gracias por invitarme.
0: Tenemos también con nosotros a Helios Escalante, militante libertario y de Ecologistas en Acción. Muy buenas, Helios.
9: Hola, buenas tardes. Gracias por la invitación también.
0: Y por último, tenemos con nosotros a un hombre de la casa, se supone, Miguel Brea, militante de la plataforma anarquista Liza de Madrid. Muy buenas, Miguel.
10: Muy buenas y gracias a todos.
0: Pues vamos a empezar un poco planteándonos cómo veis ese ciclo de luchas del 15M, qué es lo que pasó, qué es lo que sucedió, cómo lo caracterizaríais un poco, en pocas palabras, pero de una manera, digamos, que nos permita entender qué sucedió en esos años, por qué se produjo esa emergencia de las luchas y por qué posteriormente eso fue declinando hasta alcanzar la situación que tenemos hoy en día. En primer lugar, Miguel, cuéntanos un poquito cuál es tu visión de este asunto, cuál es tu visión de esta situación.
10: Bueno, no sé si voy a ser capaz de hacer una fotografía de un ciclo tan amplio y tan contradictorio en muchas de sus partes. Voy a señalaros algunas ideas que yo tenía apuntadas, por si os parecen interesantes a partir de ahí trabajar el debate o las podemos llevar a otro lado. Yo voy a empezar señalando que a veces tendemos a pensar de una forma un poco reduccionista y pensar que la crisis de 2008 como la explosión de una burbuja inmobiliaria o financiera, y yo creo que lo que explotó en ese momento fue mucho más que eso. Lo que empezó a desinflarse de alguna manera o lo que se puso en crisis fue algo mucho más grande y más profundo, que es lo que podríamos llamar el discurso hegemónico del neoliberalismo, ¿no? Entramos en un proceso de crisis orgánica que además anunciaba una crisis que podríamos definir como terminal del capitalismo. Luego, si queréis, matizo un poco a qué me refiero con terminal, porque me parece un término problemático. Y abrió todo un periodo de luchas que al menos desde mi experiencia política, desde donde yo venía, que es el movimiento autónomo de Madrid, de centros sociales y de luchas vecinales, nos pilló completamente desarmados y desprovistos de las herramientas políticas necesarias para afrontar el ciclo. Y en esto quiero profundizar un poco, ¿no? Yo creo que la explosión de esa burbuja ideológica afectó también a todo el sector de la extrema izquierda, en el que podemos incluir al movimiento alternativo, que de alguna manera podríamos decir que había asumido y replicaba el marco de pensamiento establecido por los think tanks del neoliberalismo, ¿no? Bueno, pues la idea del fin de la historia, de la desaparición de la centralidad de los estados-nación en una política, más bien en una economía internacional que superaba cualquier frontera, por supuesto el fin de las guerras y principalmente una resiliencia infinita del capitalismo que no se podía superar y que además no era ni siquiera deseable plantearse un proyecto superador, visto la degeneración que se había producido en el realismo socialmente existente, y era lo único que en teoría podíamos asumir. El hecho de que explote esta burbuja, para mí tiene dos factores interesantes, ¿no? Esta burbuja ideológica. Una es la popularización, con la que podemos estar más de acuerdo, ¿no? Yo la suscribo, de que el capitalismo ha entrado en una fase terminal. ¿En qué sentido terminal? Por lo que os decía antes. Pues en una fase en la que ha llegado a una incapacidad material de seguir recomponiéndose infinitamente por los propios límites del planeta, lo que no quiere decir desde luego que esto vaya a ser un proceso abrupto y que mañana vaya a emerger un mundo diferente y que podamos esperar tranquilamente a que esto pase. De hecho, me interesa más el concepto de crisis crónica, porque anuncia esa inevitabilidad, pero no un proceso fácil y que se va a resolver de forma satisfactoria, sino que nos interpela o nos empuja a tomar posiciones. Y esa popularización de todos estos discursos, informes, análisis que hablan de que el capitalismo ha entrado en una crisis, provocan en la extrema izquierda la ruptura de ese cierre de la imaginación, ese cierre epistemológico, como lo queramos llamar, de ese realismo capitalista que nos impide pensar en términos revolucionarios, o que nos ha impedido durante mucho tiempo pensar en términos revolucionarios y que nos ha derivado a estrategias mucho más centradas en la huida, la resistencia. En este segundo sentido, creo que todo ese ciclo, que es un ciclo largo de más de una década, que creo que se realiza por toda la izquierda una experiencia que al menos tiene dos patas que a mí me parecen muy, muy interesantes. La primera es, se vuelve a constatar, por si no lo habíamos tenido claro, el fracaso de cualquier política dentro de los márgenes del capital. El neorreformismo, el populismo y todas las propuestas del espectro socialdemócrata se muestran obviamente limitadas. De hecho, podríamos vincular en cierto modo el crecimiento de la extrema derecha con el desencanto que ha generado muchas de estas políticas que decían representar a la clase trabajadora y que han terminado muchas veces regulando o gobernando en contra de ellas, como hemos visto en Cádiz, o bueno, como no derogar la ley Mordaza, bueno, pues todas estas cosas que hemos visto. Entonces yo creo que ahí se da una primera experiencia, que es la vía institucional es una vía muerta. Aquí podríamos meter también los ayuntamientos del cambio. Yo creo que sería interesante pensarlo en estos términos. Y para mí la más importante, porque es en la que yo me ubico y es la que creo que nos da espacio para el debate, es que se han hecho patentes los límites de las estrategias con las que abordamos el movimiento alternativo, ese ciclo de luchas, bueno, desde mi punto de vista tienen mucho que ver con lo que podríamos llamar un sentido común de la autonomía social, que es muy constructivo en el sentido de que centra en una versión, sé que todo es más complejo, pero en una versión de esta o en una deriva de esta, se centra demasiado en políticas, digamos, afirmativas o constructivas de construir espacios alternativos, modelos alternativos de negocios, modelos alternativos de vida, los márgenes del capital. Yo creo que estas experiencias han mostrado sus limitaciones en un proyecto de carácter emancipador generalizado, y entonces se abre el espacio, que es lo que yo creo que en el que estamos ahora, para pensar en otros términos, ¿no? Yo creo que hay que se está retomando dos ideas que creo que son interesantes. Una es la centralidad de la clase en este tipo de procesos, ¿no? Cierta crítica a los pensamientos de la interseccionalidad, quizás más alineados con el pensamiento neoliberal, individualista y demás. Obviamente entendiendo a la clase de una forma diversa, amplia, contradictoria y demás. Y luego, para mí la esencial es el debate en torno del digamos, del poder, ¿no? La posibilidad, mejor dicho, la imposibilidad de constituirnos al margen. Entender que el capitalismo es un sistema totalitario y totalizante que no nos va a dejar respirar y que en cuanto necesite nuestro espacio lo va a dinamitar, y que para poder constituir cualquier alternativa primero tenemos que destruir hasta los cimientos cualquier régimen de dominación, y en particular el capitalismo, que es el que articula el total de las dominaciones hasta la actualidad. Yo creo que con esta primera intervención mi reflexión va un poco por aquí. Si os parecen interesantes, las tomamos y luego seguimos con el debate.
11: Helios, tú viviste este ciclo de luchas desde un lugar periférico, se supone, que es Granada. Yo creo que también es interesante y refrescante que veamos cómo se vive todo esto más allá de la M30, ¿no? Que es un poco lo que suele pasar, que hacemos unos análisis muy situados en el centro de la península y planteamos poco las alternativas o las situaciones en que se encuentra la coyuntura social en otros territorios. Cuéntanos, ¿cómo lo viviste tú? ¿Qué es lo que ves como elementos centrales de ese ciclo?
9: Bueno, yo creo, como ha dicho Miguel, que lo que se puede llamar este ciclo recoge mucha experiencia y muchas movilizaciones muy diferentes, muy contradictorias entre sí, que tienen algunas dimensiones que fueron comunes al conjunto del Estado español, y como tú estás diciendo ahora, pues después había particularidades y en cada uno de los territorios se vivía de forma diferente. Antes de que empezáramos el programa estaba comentando que hace poco me invitaron la gente del MS, de la Coordinadora de Jóvenes Socialistas de Granada, a una formación interna para hablar un poco de las experiencias de lucha que se habían dado en Granada en la última década, ¿no? Me invitaron a otro compañero y a mí. Nosotros decíamos así coloquialmente, un poco de broma, que nos habían llamado para contar batallitas, ¿no? Y cuando estuve hablando sobre el 15M, tuve la oportunidad de recapitular un poco lo que había supuesto realmente. O sea, cuando se lo explicaba a gente que por edad, pues en su mayoría no habían participado, o habían participado de forma muy tangencial, o bueno, se habían acercado, pero eran muy jóvenes. Y realmente, o sea, cuando pone juntas todas las movilizaciones que se reunieron en tan poco año, las grandes movilizaciones que marcaron el ciclo, la verdad es que viéndolo ahora, con la situación que tenemos ahora, es bastante impresionante, ¿no? Porque está, por un lado, pues, la gran manifestación del 15 de mayo del 2011, ¿no? Y las acampadas, todo lo que supuso las acampadas, que es lo que a veces se suele poner el foco cuando se habla del 15M, parece que el 15M se limite a eso, pero continuamente hubo grandes movilizaciones realmente de masa que rompían todo lo que estábamos acostumbrados hasta ese momento, ¿no? Después vino la primavera valenciana, al año siguiente la marea blanca, la marea verde en 2011, 2012, 2013, que fueron también movilizaciones muy, muy amplias. Rodea el Congreso, las dos convocatorias de Rodea el Congreso en 2012 y no sé si las dos fueron en 2012, una en 2012, otra en 2013, pero bueno, fueron también movilizaciones muy bastante numerosas y con disturbios bastante importantes. Las huelgas generales, que hubo dos en el año 2012, las grandes movilizaciones contra el recorte en julio del 2012, la marcha de Andalucía en pie que convocó ESAD para darle una dimensión andaluza, en nuestro caso, a lo que estaba pasando, y que después desembocó en la Marcha de la Dignidad en 2014, las protestas de Gamonal en Burgos también en 2014, y el desalojo de Cambíes, que eran cuestiones locales, pero que en todo ese contexto pues adquirían también una dimensión mucho más amplia, ¿no? Realmente había movilizaciones continuamente, había movilizaciones muy intensas, había disturbios también con cierta frecuencia, y había procesos que, más allá de las movilizaciones, suponían una novedad en cuanto a la autoorganización y que, digamos, recogían un espíritu que se estaba viviendo. Por ejemplo, en Granada hubo dos grandes procesos que a mí me parecen especialmente relevantes. Uno es la ocupación de una biblioteca municipal que se había cerrado. El ayuntamiento en uno de los barrios populares de Granada cerró una biblioteca en la parte más, digamos, más deprimida, ¿no? Económicamente, y la asamblea que había surgido al calor del 15M pues decidió ocupar esa biblioteca y gestionarla directamente por los vecinos, ¿no? Y eso pues duró, pues, una experiencia duró varios meses y recogió pues vivencias muy, muy diferentes de gente de, como digo, de un barrio de clase obrera. En otro barrio mucho más deprimido, que sería de Montijo, en el año, tampoco recuerdo si 2012 o 2013, la asamblea de parados, en una zona bastante, bastante dañada económicamente, pues la asamblea de parados decidió ocupar los terrenos de la Confederación Hidrográfica de un río, del río Beiro, que pasa por allí, y hacer huertos autogestionados para el autoconsumo de los vecinos y vender una parte para tener un pequeño remanente con el que cubrir algunas necesidades colectivas. Bueno, eso fueron dos experiencias de autoorganización muy localizadas, duraron lo que duraron, pero que, como digo, reflejaban un cierto estado de ánimo, un cierto ambiente que se estaba viviendo y que permitía pensar que se podía expandir toda esa potencia política y social, pues, más allá de los límites institucionales, ¿no? Que era lo que alguna gente intentábamos. Evidentemente no estábamos preparados, la gente que veníamos del movimiento libertario, el movimiento autónomo, pues no teníamos las herramientas, seguramente políticas ni organizativas, para pues llevar a cabo esa tarea con la envergadura que requería, ¿no? Un poco lo que ha comentado Miguel, de algunas limitaciones que se arrastraban ideológicamente y algunas limitaciones pues más operativas, más de infraestructura, de incapacidad a diferentes niveles. Y bueno, pues quizás si se hubieran dado otras condiciones o hubiera habido otras circunstancias organizativas y políticas en cuanto a la gente que teníamos de determinada perspectiva revolucionaria o que pretendíamos llevar aquel estado, aquella situación, desbordarla y tratar de empujarla en un sentido que podemos llamar de poder popular, de crear cierta institucionalidad, de ampliar el ámbito de lo local, de salir de las pequeñas experiencias reducidas, pues quizás se hubiera conseguido pues más de lo que se consiguió y que no todo el capital político se aprovechara hacia la vía institucional como pasó con Podemos y con las candidaturas municipales, ¿no? Esa quizás es una reflexión que se puede hacer a posteriori, pero lo cierto pues que en ese momento el 15M, todo ese ciclo de movilizaciones que se estaban viviendo también puso un poco en evidencia todas las limitaciones que arrastrábamos o que arrastraba una gran parte de ese movimiento libertario autónomo, como lo queramos llamar. Y bueno, pues que fue justamente a raíz del 15M cuando se pusieron en marcha determinados debates, determinadas reflexiones. En nuestro caso, en Granada, impulsamos dos debates, o por lo menos uno, sobre articulación de los movimientos sociales en un sentido similar a lo que se está planteando ahora por parte de la iniciativa de la Confederación de Lucha, ¿no? De la Confluencia de Lucha, que se llamó Juntando Fuerzas, donde participaste tú, José Luis Carretero. Y bueno, digamos que fue ahí donde empezamos a plantearnos algunas limitaciones que estábamos viendo y que nos habíamos encontrado en la práctica cuando nos veíamos dentro de una situación de masa como no habíamos tenido anteriormente, ¿no? O sea, es muy diferente teorizar cuando estás solo y completamente aislado a cuando tienes un contexto pues mucho más propicio a escuchar determinadas cosas y eres consciente de tu incapacidad para comunicarte y para extender determinadas ideas, determinadas prácticas y determinados planteamientos. En nuestro caso también algunos terminamos pensando la necesidad de una organización estratégica que en su momento fue Apoyo Mutuo y eso pues tampoco duró demasiado, pero bueno, ya después lo podemos comentar, pero algunas de esas reflexiones sobre la necesidad de organizaciones estratégicas más permanentes, que vayan más allá del ámbito local, que vayan más allá de la coyuntura de esa autonomía que quizás se mueve un poco en los márgenes, como dice Miguel, aunque yo ahí tengo también algunas diferencias con lo que él plantea. Ese tipo de reflexión, aunque no cuajaron en un modelo organizativo ni en ninguna propuesta concreta, han servido para que las generaciones que están ahora empujando, los más jóvenes, pues hayan visto la necesidad de romper la fragmentación y pues construir organización.
11: Vamos a hablar más adelante militante. un poco de eso, de las alternativas y de cómo veis los desarrollos actuales del movimiento. Pero vamos a darle la palabra a Nuria. Nuria, ¿tú qué piensas de todo esto? Tú, según tu trayectoria, obviamente provienes del llamado Movimiento Autónomo, que participó muy activamente en Madrid, tanto en las manifestaciones de las plazas y demás, como en las experiencias institucionales o de asalto a las instituciones del momento, por lo menos las municipales. ¿Qué nos cuentas de todo esto?
8: Sí, a ver. Yo en 2011 estaba en Buenos Aires, o sea que me perdí, digamos, la parte estimada de las plazas, aunque allí hubo protestas también y hubo una pequeña acampada delante del consulado de la Embajada Española, que, bueno, me acuerdo que además estaba en un sitio muy apartado, era un poco locura, pero bueno, allí también teníamos la necesidad, los españoles que vivíamos allí, como de participar un poco de esta erupción. Entonces, bueno, esta pregunta que plantea Elios de ¿podríamos haber llevado estas propuestas o estas protestas hacia otro lugar? Yo, bueno, lo veo un poco complicado en realidad, ¿no? Primero porque creo que también habían que se podían haber ensayado otras cosas y que quizás si hubiéramos sido más osados podríamos haberlo hecho con más capacidad, probablemente sí, ¿eh? Pero es verdad que también en las plazas existía una especie como de rechazo, ¿no?, a los lenguajes más instituidos de la política, ¿no? Me acuerdo que cada vez que se trataba de conducir aquello hacia formas que son la gente, mucha gente que estaba allí, también era su primera experiencia política, pero le sonaba, ¿no?, como un lenguaje connotado, ¿no?, como viejo, como de política que en parte se rechazaba, ¿no? Yo creo que de hecho la única tradición política así que, a pesar de lo que se suele decir, ¿no?, que el feminismo era rechazado en las plazas, yo creo que en realidad era la única tradición política que consiguió arraigar, ¿no? Y las comisiones feministas de las plazas, al menos en Madrid y en Barcelona, tuvieron un papel bastante importante, ¿no? Y yo creo que también de ahí luego la potencia del feminismo, esto, bueno, el ciclo 2017, o sea, 2017-19, ¿no?, un poco también viene de ese hilo, ¿no? Pero bueno, en cualquier caso, eso, creo que no era fácil, en parte por ese rechazo, en parte por incapacidad y porque, bueno, mi tradición política es esta de cambiar el mundo sin tomar el poder, ¿no? Y, bueno, de alguna manera hay un momento realmente destituyente en el que no sabes muy bien cómo enfrentarte a esa nueva oportunidad. Es verdad que en Madrid sí que hubo propuestas de intervención que eran no partidarias, ¿no? Me acuerdo, una era de proceso constituyente, un poco inspirado, ¿no?, en toda la tradición latinoamericana reciente, ¿no?, que luego dio lugar a los gobiernos progresistas. Pero bueno, sí que en realidad era una propuesta bastante potente, porque hubiera por lo menos conducido esa energía política hacia otro lugar que va más allá incluso de los partidos, ¿no? Porque es un momento donde tú te planteas que las cosas pueden organizarse de una manera diferente, ¿no? Que es verdad que ese lenguaje estaba un poco recogido en los procesos partidarios y municipalistas, pero de alguna manera, claro, el límite era muy claro porque era el límite encuadrado en la organización política vigente, ¿no? Entonces, el proceso constituyente recogía un poco también como esa dinámica que yo creo que incluso esos años la propia institución de la monarquía fue cuestionada. Lo que pasa es que nadie tiró un poco de ese hilo y la monarquía se dotó otra vez de legitimidad rápidamente. Pero bueno, en cualquier caso, esa fue una de las propuestas. Es verdad que de alguna manera en un principio el municipalismo tenía esos componentes más libertarios, ¿no? Si quieres, de democracia directa, que tiran, ¿no?, tirando una tradición también muy muy vinculada a lo que es el Estado español, pero bueno, en Barcelona es verdad que el 15M fue un poco fagocitado por el procés, ¿no? Esas aspiraciones democráticas y esa potencia destituyente pues se canalizó hacia la demanda de independencia y de alguna manera se la come el nacionalismo, ¿no?, con ese fuerte componente interclasista y que, bueno, ha acabado como ya sabemos. Pero bueno, en cualquier caso, no sé si hubiéramos podido llevarlo hacia otro lugar, quizás si hubiéramos sido más valientes con este proceso constituyente, que fuimos un poco lentos, la verdad, en ponerlo en marcha. Pero bueno, era una idea así como que tenía su fuerza, ¿no? Pero bueno. Sí que yo diría que, bueno, reivindicar, ellos lo han hecho un poco, ¿no? Reivindicando un momento, recordando unos hitos de un proceso que realmente, pues, como sacudieron el país, ¿no? Y nosotros que veníamos, yo venía un poco también de, me empecé a politizar con aquello que se llamó el movimiento antiglobalización, cuyo lenguaje sí que yo creo que podríamos rastrear un poco en ciertas cosas que se produjeron esos años en las plazas, ¿no? Pero bueno, en cualquier caso, sí que creo que deberíamos reivindicar, o sea, porque ahora hay la tendencia mucho, incluso, bueno, ¿no?, de golpearnos un poco, yo también lo hago, digo, hostia, qué tiempo he perdido con el asalto institucional y cómo ha acabado eso, claro, es más fácil verlo ahora que ha acabado en esos partidos que pedían democracia real ya, ¿no?, y un cambio completo, pues acabaron institucionalizados, acabaron en partidos mucho menos democráticos que los partidos existentes. Y han acabado, yo qué sé, en tweets como este último de Pablo Iglesias, ¿no?, que hace alarde de poder pagarse un billete en primera, no sé si lo habéis visto. Bueno, en cualquier caso, ese tipo de lenguaje, o sea, que chocan bastante, ¿no?, viniendo de un proceso, ¿no?, donde se señalaba a la casta precisamente porque la nueva política pretendía limpiar eso de intereses creados, ¿no?, de intereses particulares, y llevarlo hacia otro lugar. Entonces, bueno, ahora vemos que ese lenguaje de democracia real, de, yo qué sé, pues todo lo que se hacía en ese momento, ciudadanismo, participación ciudadana, no sé, tenía un punto de ingenuidad. También es verdad que, pues, hay análisis, ¿no?, como los de Manuel Rodríguez y tal, ¿no?, que habla un poco de los límites de ese proceso sobre la base de la composición de clase de las movilizaciones, ¿no?, que éramos, pues, en gran parte jóvenes o gente entre más bien 25, 30, 40, 40 y pocos, ¿no?, que de alguna manera se habían visto traicionadas sus expectativas de ascenso social, ¿no?, porque había ese tapón generacional y, bueno, y la crisis financiera que se desencadenó. Entonces, de alguna manera, es verdad que hay una lectura que puedes decir, bueno, los límites del proceso están contenidos un poco en la composición social de la protesta, pero que de alguna manera, en ese momento, primero tienes que participar porque nada está predeterminado y tienes que luchar con todas tus energías para llevarlo a cualquier lugar, ¿no? Y luego que también yo creo que hace falta reivindicar el 15M, no solo porque fue un marcador generacional, ¿no?, un acontecimiento que nos marcó a toda una generación, sino porque realmente fue un momento de una experimentación política brutal y yo creo que salieron de ahí muchas cosas súper buenas. Lo que pasa es que, bueno, ya digo, en este momento de bajonazo generalizado, de emergencia de la extrema derecha, de cambio climático, de crisis mundial, pues es difícil verlo, ¿no? Pero yo creo que, bueno, que hay que montarse en esas experiencias. Esa es la que nos ha tocado a nosotros. Pues igual hubiéramos preferido la Revolución Rusa, pero oye, nos ha tocado esto y es lo que teníamos que pelear y ahí estuvimos.
11: Bueno, Miguel, cuéntanos un poquito qué piensas de todo esto. Es decir, al fin y al cabo tú has planteado anteriormente respecto a los límites y debilidades del movimiento 15M o de lo que fueron esos años, del ciclo de luchas de esos años, temas relacionados con las ideas de organización o con las ideas de contestación radical al conjunto del

0: sistema. ¿Cómo ves todo eso? ¿Se presentó eso efectivamente sobre las calles? ¿Fue algo que quedó un poco en el tintero? ¿Tuvo algo que verlo, como ha dicho Nuria, la composición de clase de la gente que efectivamente estaba allí? ¿Cómo lo ves?
1: Cogiendo la última reflexión que hacía Nuria, que me parece muy interesante, el hito de la Revolución Rusa, hay bueno, la idea está de que Rosa Luxemburgo plantea que la Revolución del 17 empezó en el 5, así que no descartemos que en el futuro veamos procesos en los que se desarrolle lo que empezó en el 15M. Me parece interesante no ver la historia de la lucha de clases como un ciclo que no tiene interrupciones, sino que tiene periodos y como olas, ¿no? Flujos y reflujos. A mí me parece, joder, yo creo, para mí, la deriva del 15M o las limitaciones del 15M, más que estar condicionadas por su sociología, que en ese sentido yo diría que estaban limitadas porque todavía el régimen del 78, el Estado burgués y el capitalismo tenía capacidad de recomposición, ¿no? y de volver a producir cierto periodo de estabilidad económica como el que estamos viviendo ahora, aunque parece que es precario y que se va a eliminar, porque para mí al final las clases son más interesantes pensarlas como productos políticos y no como sociologías predeterminadas. Para mí ahí lo interesante es pensar, y a lo mejor, no quiero atribuirle una importancia central, pero creo que sí que tuvo mucho calado, que es las ideas políticas con las que llegó la extrema izquierda a ese ciclo. Yo creo que muchas de las cosas que se dieron, ¿no? El rechazo a las organizaciones más estables, el rechazo a proyectos, digamos, de ruptura o de señalamiento, más allá de que se pudieran hacer o no, ese rechazo que encontramos en algunos momentos tenía que ver con la producción que había hecho nuestro entorno político previamente. Me sorprende a veces que pensemos o que digamos, el ciclo del 15M se expresó en términos ciudadanos cuando el movimiento altermundialista llevaba 10 años antes diciendo que la clase ya no había desaparecido, ¿no? Como si no hubiera una relación entre lo que decía uno de los sujetos políticos más importantes de los movimientos sociales y luego la deriva del 15M. Para mí es interesante pensar esa condición, no en términos, o sea, que la actividad política que hicimos no fue solo, o sea, que fue reproductiva, produjimos un tipo, produjimos, se dice, un tipo de sujeto social. Entonces, luego otra cosa interesante es que no estábamos preparados para un ciclo con tanto dinamismo social, con tanta velocidad, con tantas acciones de golpe. Y yo creo que en ese momento, pues actuamos por inercia, ¿no? Pues con aquello de lo que nos habíamos dotado, ¿no? Yo recuerdo que en aquel momento, pues lo que hice fue apoyar la asamblea que se dio en mi barrio, apoyar la ocupación de un centro social. Intentar que el centro social fuera lo más amplio posible para que vinieran vecinos de todos los tipos y no solo jóvenes. Y poner una esperanza total en este proceso, una participación en las asambleas siempre a título individual. Bueno, pues que tuvo unos resultados muy escasos. Obviamente, esto no quiere decir que no haya que apoyar procesos de autoorganización, de lucha. Sino que creo que es el momento justo este, además, que definíais como un poco de bajona, ¿no? o de reflujo. Para mí es un momento en el que tenemos que tener una actividad política muy alta porque es en el que nos vamos a preparar para el siguiente ciclo de aceleración de lo social y aceleración del tiempo político y de la masividad de las relaciones y tenemos que prepararnos para ello, pensar con qué nuevo, con qué conclusiones vamos a intervenir, de qué otras formas de organización nos vamos a dotar para tener más capacidad de intervenir. No sé, yo pienso, yo fui incapaz en aquel momento de detectar las influencias de eso que luego se concretó en la nueva política, que no era nada nueva, esos burócratas, tecnoburócratas, ¿no? Que hablaban tan bien y que monopolizaron las asambleas y monopolizaron la representatividad en las televisiones y que derivaron el proceso hacia la derecha, hacia la institucionalización, los únicos argumentos que surgían en aquel momento contra esa gente eran incluso demasiado sectarios, ¿no? No teníamos un argumentario, yo creo, útil que nos pusiera en comunicación con el total de la gente que se estaba manifestando y que nos ayudase a contrarrestar esas dinámicas. Pero incluso aunque hubiéramos tenido los discursos, no teníamos la forma organizativa capaz de enfrentarles, porque participábamos, en el mejor de los casos, bajo grupos de afinidad o colectivos bastante pequeños, ¿no? Que no nos permitían este tipo de actividades. Yo creo que el ciclo actual es muy interesante justo por esto, porque estamos en mogollón de foros, en mogollón de espacios, desde Zona Estrategia, este podcast, otros muchísimos espacios, intentando pensar qué vamos a hacer en la lucha que se avecina, que parece que ya no negamos la existencia de procesos de agudización de las contradicciones y de autoorganización. Incluso tenemos que pensar en un factor que antes era menos clave, que era la extrema derecha, ¿no? No sé si he respondido, pero
0: sí, para mí bastante bien, yo creo. Bueno, vamos a ver. Helios, cuéntanos, ¿qué piensas tú de todo esto? ¿Cuáles crees que fueron también esas debilidades o esas situaciones, de esas contradicciones del propio ciclo de luchas?
2: Yo creo que varias de las cosas que se han dicho, ¿no? Lo que ha comentado Nuria de la composición de clase, creo que estaba presente, pero como digo, precisamente como en ese ciclo se dieron tantas movilizaciones y tantas expresiones diferentes, en alguna de esas expresiones la composición variaba. Por ejemplo, en todo el movimiento de vivienda que surgió al calor también del 15M, en las PA, en estos desahucios, o sea, que era un movimiento de lucha completamente nuevo que desarrolló sus propias herramientas y se daba en un terreno que tenía que ver con las consecuencias de la ruptura de la burbuja inmobiliaria, ¿no? Ahí sí que, aunque la clase no estuviera presente de una manera tan explícita en los discursos, pero en la práctica sí era, como ha dicho Miguel, ¿no?, que ha hablado de la clase como un producto político, no tanto como un a priori sociológico. Ahí la clase se producía en la práctica, o sea, incluso gente que podía venir de una clase media o pequeña burguesía que se había proletarizado, bueno, gente que tenía un pequeño negocio y se había arruinado por la crisis, se veía en un terreno que objetivamente pues llevaba a otro sitio, ¿no? Y que ahí sí se podía plantear otro tipo de discurso anticapitalista. Es decir, que dentro de todo ese magma que hubo en la acampada, había una composición, pero en otro tipo de movilizaciones y en otro tipo de realidades, pues había otras diferentes, incluso había diferencias, yo creo, entre las asambleas de barrio, según los barrios, por supuesto, y las asambleas de las acampadas más centrales en las diferentes ciudades, ¿no? O sea que es difícil hacer una foto fija y también en ese sentido algunas críticas que se hacen ahora al 15 ciclista o muy determinista, de plantear que desde el 15 de mayo de 2011 hasta Pablo Iglesias diciendo lo que dice ahora, ¿no?, hay como una línea recta donde una cosa solo podía llevar a la otra. Creo que no es así, que la historia está abierta y que había muchas situaciones muy diferentes que podían conducir y que podían variar la relación de fuerza en un sentido u otro. Es verdad, pues, que bueno, que también ahora decir lo que habría que haber hecho, pues, es un ejercicio que puede servir hasta cierto punto, pero se hizo lo que se pudo y teníamos las debilidades que hemos comentado, ¿no? También Miguel ahonda un poco por ahí. Y sería, pues, mejor pensar en cómo afrontar los ciclos que vengan, que serán mucho más crudos y seguramente no serán tan. No sé cómo decirlo, pero estaremos mucho más incómodos de lo que podríamos haber estado en el 15M, aún estando incómodos en ciertas situaciones de ese ciclo de lucha.
0: Nuria, hay una cuestión que a mí me llama la atención. Yo comparto la tesis de que la perspectiva aquella o el intento aquel de la Fundación de los Comunes del proceso constituyente, de levantar la posibilidad o de presentar la posibilidad de un proceso constituyente al hilo de lo que estaba pasando en ese momento en muchos países de América Latina, era una perspectiva bastante interesante o era una estrategia interesante para provocar una quiebra del régimen del 78. Pero yo lo que vi también, y no te cortes en desmentirme si me estoy equivocando, es que cuando se produce la llegada masiva de la nueva política o de los representantes como Pablo Iglesias y demás a los medios de comunicación, todo ese tipo de estrategias, tanto las estrategias asamblearias de las propias asambleas populares del 15M como la propia estrategia del proceso constituyente, se abandonan para hacer una especie de entrada masiva en la política institucional que acaba vaciando también y haciendo desaparecer esas perspectivas, ¿no? ¿Cómo lo ves tú? ¿Cómo ves, qué ves tú con respecto a lo que acabo de decir y con respecto a lo que han dicho los compañeros?
3: Bueno, si pensamos cómo funcionaron también los procesos latinoamericanos, lo que hay es que esa asunción del proceso constituyente forma parte también de algo que impulsan determinados líderes populistas con esa forma también que se produce en esos lugares, que también tienen organizaciones detrás, unos mucho más estables, como yo que sé, Evo Morales con el sindicalismo, etcétera. En Venezuela igual era una cosa mucho más desagregada. Entonces, bueno, depende, ¿no? Pero son procesos constituyentes que lanzan determinadas personalidades. Quiero decir que si hubiéramos tenido alguien con realmente con la capacidad de erigirse en, no sé, como
0: Sí,
3: representante
0: yo
3: de
0: creo que
3: esa.
0: Pablo Iglesias tampoco tenía el carisma social que podía tener Hugo Chávez, ¿no? En cierta manera.
3: Bueno, pero o sea, pero por lo menos, o sea, no le salió mal. O sea, lo de Podemos en realidad no salió mal, porque si os acordáis, toda la energía política del 15M fue hacia los círculos. Fue un momento que había miles de círculos en el Estado español, había gente yendo a esas asambleas, que era un momento cuando nació Podemos que la gente llevaba camisetas y pulseritas de Podemos y era muy guay ser de Podemos. Yo me acuerdo de eso. Creo que eso es importante, porque ¿quién llevaría una pulserita ahora de Podemos? Bueno, de lo que sea. Bueno, Vox parece que todavía tiene un poco de. Entre sus seguidores tiene como ese rollo cool, ¿no? Pero bueno, que yo creo que si un Pablo Iglesias o alguien con esa capacidad hubiera lanzado un proceso de este tipo, quizás sí hubiera tenido potencia. Es verdad que nosotros con el rollo este que tenemos de, pues no liderazgos, horizontalidad total, hicimos 800.000 millones de asambleas antes de lanzar el proceso. O sea, que si lo hubiéramos hecho quizá un poquito con más ligereza, cosa que no tenemos, porque aparte somos democráticos y nos lo creemos mucho, pero bueno, eso en esos momentos de la historia quizás son pues un impedimento, ¿no? Quizás si hubiéramos tenido un Lenin, no sé cómo decirte, pues los soviets hubieran salido de otra manera. Pero bueno, en cualquier caso, eso que se podía haber lanzado no se hizo con la suficiente valentía y tampoco tuvimos nadie que quisiera liderar ese proceso y llevarlo a otro lugar. Pero bueno, luego, evidentemente, esto de los liderazgos es que es su propio límite, tanto en cómo ha terminado los procesos latinoamericanos, ¿no? Es verdad que ahí hablaríamos de un montón de factores, es mucho más complejo y tampoco quiero simplificar. Pero bueno, en cualquier caso, que el principal problema de Podemos y de las candidaturas municipalistas es precisamente que cuando se producen esos procesos de institucionalización, esos partidos están rechazando precisamente la forma democrática. O sea, los debates en Podemos de los Vistalegres, tanto el 1 como el 2, básicamente era eso, ¿no? ¿Qué papel iban a tener los círculos? Si va a ser un proceso más democrático con idas y venidas y con un cierto control de los liderazgos, que en parte esa era la apuesta de anticapitalistas, ¿no? De otros segmentos que estaban participando en Podemos. O iba a ser aquello que se llamaba la máquina de guerra, que iba a estar liderada por Pablo Iglesias, se arriesgó, ¿no? Por una capilla de gente iluminada, que precisamente esa máquina de guerra necesitaba una capacidad política de toma de decisiones rápida que no tenía nada que ver con la democracia real, ¿no? Entonces, ¿qué pasó? Que aquello acabó como el Rosario de la Aurora. Bueno, entre las peleas, cuando eran los cuatro tomando decisiones, se pelearon esos cuatro. Y habían arrasado con cualquier base, ¿no? Pues todas las bases del partido habían desaparecido, la gente se había peleado, habían sido luchas intestinas, la cultura política que se generó en la organización era de una guerra constante y el resultado de eso ha sido, pues ya te decía antes, ¿no? Partidos mucho menos democráticos que el PSOE, por así decir, que todavía tiene su estructura y sus bases, ¿no? Bueno, en cualquier caso, es esa tensión entre momentos que son difíciles. Es verdad que organizar una o sea, crear un partido de masas en un año o dos o lo que sea es muy complicado, pero encima se tomaron todas las apuestas posibles para que eso no sucediese, ¿no? Para que no fuesen partidos democráticos. Y no solo Podemos, ¿eh? Yo también participé en Barcelona en Comú y las discusiones de los primeros tiempos era también si se iba a generar una estructura democrática con barrial, ¿no? Con que los barrios y las organizaciones de barrio tuviesen papel dentro del partido o no. Y la apuesta fue que no, porque había un cierto elitismo y una cierta, un pensamiento

0: cultura política muy vinculada al funcionamiento de, yo qué sé, lo que sería hoy, o lo que era en esa época Twitter, que Twitter ya no existe, pero no, Instagram, quién tiene más likes, etcétera. Entonces, bueno, en esas tensiones se produjo, era difícil, yo creo que se podía haber hecho de otra manera, pero se hizo bastante mal, al menos si uno piensa en la democracia y en la capacidad que tiene una organización de crecer. En un sentido de que necesita unos tipos de construcción un poco más largos, ¿no? La democracia no es una cosa que se... Bueno, si se rechaza, evidentemente nunca vas a tener la oportunidad de construirla y vas a hacer una organización muy, muy débil, y luego si la quieres construir necesitas pensar en tiempos más largos, ¿no?
1: Bueno, Miguel Ángel, vamos a pasar un poco a ponernos un poco propositivos. Entonces, ¿cómo ves tú de cara al futuro las líneas de reconstrucción de los movimientos sociales y de las organizaciones políticas revolucionarias? ¿Cómo ves? ¿Cuáles son las tareas ahora mismo? ¿Cuáles crees que son las dinámicas que se pueden poner en marcha para avanzar hacia la transformación de la sociedad?
2: Antes de avanzar en eso, por si nos sirve para otras futuras charlas, para mí más interesante que pensar en Podemos, que ya es en sí mismo, desde mi punto de vista estratégico, es una derrota y es un desvío de la fuerza, me parece mucho más pensar más interesante pensar en el municipalismo libertario, en los ayuntamientos del cambio, porque ahí sí que creo que fue la salida, desde mi punto de vista, si podemos diferenciar entre el municipalismo teórico y el municipalismo real, igual que diferenciamos entre el socialismo teórico y el socialismo real. Ahí sí se ve, desde mi punto de vista, en ese proceso se ven las limitaciones estratégicas del movimiento libertario y del movimiento autónomo, que le llegaron a hacer asumir posiciones más menoristas y entrar en una deriva que desde mi punto de vista, lo que se enunció como el experimento municipalista realmente nacía muerto antes de tiempo, y eso tenía muchas conclusiones más allá. Yo creo que ahora es un momento muy interesante. Hemos visto una ruptura por juventud y por izquierda de partidos que estaban dentro del régimen institucional, aunque se denominasen comunistas, y de el eurocomunismo, ¿no? Hemos visto una ruptura por juventud y por izquierda del independentismo de izquierdas. Hemos visto una, digamos, un proceso de renovación y de crecimiento y de recomposición de partidos revolucionarios marxistas, que cada vez son menos sectas y consiguen más militantes jóvenes. Y luego en el movimiento libertario, que es en el espectro en el que yo me muevo, creo que hemos visto toda una recomposición con la llegada, o digamos, no la llegada porque ya existía, sino con el asentamiento de posiciones que tienen que ver con el plataformismo o el especifismo, ¿no? Que hablan de organizaciones revolucionarias, con su propia teoría revolucionaria, con, bueno, de un modelo que en el Estado español era residual y criticado como una aberración del pensamiento anarquista, que están recibiendo muchísima atención, que están provocando un debate interesante. También hay una recomposición en todo el movimiento autónomo, aunque sea a nivel estratégico, ¿no? Pensando cuestiones muy importantes como las que señalaba antes sobre el sujeto político, si hay que tener una perspectiva más interseccional, un posicionamiento más de clase, qué tipo de organizaciones debemos dotarnos, ¿no? Bueno, hasta dónde llegan las cosas. Yo entiendo lo de pensar en los contrafácticos como problemático, pero yo creo que es interesante, si bien no queremos pensar en qué haríamos si nos volviéramos a ver en un proceso parecido, sí que vamos a hacer qué vamos a hacer en los procesos que están en marcha, ¿no? Y cómo vamos a intervenir en ellos y qué necesitamos para intervenir en ellos. Ahora bien, que se esté produciendo esta reconfiguración estratégica a través del debate, que yo creo que hay una apertura ahora al debate y a confrontar posiciones que hace unos años era imposible, no quiere decir que todo el mundo esté en esta vía, ¿no? Hay gente que considera que el plan B es incidir en el plan A y que se han replegado sobre sus estrategias y que ridiculizan cualquier crítica que hagamos y que les parece todo esto muy teoricista, muy fuera de lugar, muy, muy desligado de la práctica real, que no sé tampoco muy bien cuál es esa práctica real que sustenta su posición. Pero yo creo que estas posiciones se están quedando aisladas. Y bueno, yo creo que hay que celebrar estos nuevos espacios, hay que impulsarlos, hay que intentar participar con ellos en

0: en ellos con honestidad, que no siempre es fácil, y entender que si bien no podemos convencer al otro, sí que en estos entornos están nuestros potenciales aliados, y con quien vamos a tener que construir procesos que vayan más allá de nuestras camaradas directos o de los militantes de nuestra organización o de nuestro espacio, pero que para eso hay que rasgarse y hay que, bueno, estar abierto a que se señalen determinadas cosas. Yo creo que es un buen momento para eso y que este es un espacio que puede ayudar en esta deriva.
1: Bueno, pues Helios, cuéntanos tú cómo ves el futuro, hacia dónde vamos, qué cosas debería hacer el movimiento, los movimientos que pretenden cambiar el mundo en los futuros años, en los siguientes años.
2: Bueno, yo comparto gran parte de lo que ha dicho Miguel sobre la renovación estratégica que se está dando en los entornos, en determinados entornos del movimiento libertario, autónomo, quizá también, ¿no? Con el surgimiento de nuevas organizaciones, que lo que decía antes, que quiero pensar que de alguna forma tienen que ver con algunos debates y reflexiones que ya se empezaron en ese ciclo por parte de gente que nos habíamos visto muy desarmadas para incidir en la situación de ese momento. Pero, y bueno, añadiría también a uno de los elementos positivos que él ha dicho, otro, por ejemplo, como es la renovación y la expansión que ha vivido el anarcosindicalismo en los últimos años, ¿no? Creo que las diferentes organizaciones anarcosindicalistas, en muchas partes, de una manera bastante desigual, pero bueno, han tenido un desarrollo que es bastante importante y bastante significativo. Ahora bien, dentro del conjunto de las condiciones sociales, dentro del conjunto de la población, sigue siendo, o sea, estamos hablando de entornos que son muy, muy pequeños, muy minoritarios y cuya capacidad de incidencia pues sigue siendo muy escasa, ¿no? Entonces, hay que, por una parte, ver ese positivo que tienen determinados debates que están teniendo en nuestro entorno, porque nuestros entornos pues son que son y son realmente limitados, y fuera de esos entornos la situación creo que es bastante terrible, ¿no? Yo creo que cuando se habla del auge reaccionario, lo que supone realmente, lo que, como ha dicho Nuria, ¿no? Que lo que esté de moda hoy en día entre la juventud sea ser de Vox, determinados valores que están volviendo, que cuestiones, avances que se están poniendo en cuestión, y bueno, ya si vemos un marco un poco más general, ¿no? A nivel global, la agudización de la competencia imperialista, el camino al militarismo, la agudización de la crisis ecológica y el retroceso en la contestación frente a las causas de esa crisis ecológica, la expansión del pensamiento conspirativo, que es una cosa que a mí me preocupa bastante y sobre la que pienso bastante, pero no llego a ninguna conclusión clara porque me desborda. Pero la expansión del pensamiento conspirativo como un auténtico límite para la expansión de una conciencia revolucionaria. Me parece que hay que pensar en serio sobre lo que supone eso y sobre lo que ha supuesto, sobre todo después de la pandemia de COVID de 2020, como el daño cognitivo y político que ha hecho en muchísimo ambiente. Yo creo que si vemos todo eso junto, todo ese cuadro general, pues la situación es bastante preocupante y por mucho que esté habiendo esa renovación, pero sigue siendo digamos que la escala a la que estamos recomponiendo nuestros movimientos, pues sigue siendo muy reducida para el monstruo tan grande que tenemos enfrente, ¿no? Entonces, yo creo que hay que incidir en esos procesos que se están dando, en todo eso que ha comentado Miguel. Me parece positivo, me parece que es importante tomarse en serio la cuestión de la organización a diferentes niveles, tanto lo que podemos llamar las minorías revolucionarias como las organizaciones sociales más amplias o de masa, ¿no? Si queremos usar esos términos. Y pienso, por ejemplo, en procesos como el que se ha dado en Cataluña con la Confederación de Sindicatos de Vivienda, ¿no? Esta confluencia entre los diferentes sindicatos de habitat que que bueno, pues han dado un paso para superar la atomización y el localismo y todas esas limitaciones que hemos ido comentando, que son una debilidad de los movimientos sociales, y creo que hay que seguir por ahí, pero siendo conscientes realmente de cuál es la situación, y que esa situación además creo que nos lleva a buscar alianzas sociales y salir cada vez más en lo posible de nuestro pequeño círculo y bueno, pues trazar eso, alianzas y articulaciones que permitan ampliar cada vez más el estrecho espacio en el que nos movemos nosotros.
1: Bueno, pues Nuria, cuéntanos, ¿cómo lo ves tú? Ponte propositiva y cuéntanos hacia dónde deberíamos ir. ¿Cómo ves tú?
3: Bueno, ya que me queda la última, bueno, no sé si es la última palabra, pero como quería contestar un poco a Miguel lo que ha dicho de ese malmenorismo, ¿no?, de los que participamos en el municipalismo, y la idea está de que nacía muerto. O sea, es verdad que nacía con un montón de problemas, pero que es más fácil verlo en retrospectiva que verlo en ese momento, ¿no? En ese momento la disyuntiva era un proceso que estamos impulsando nosotros, un proceso que se está sumando, digamos, o montando encima de una movilización popular, por así decir, o sea, que lo está instrumentalizando, es o te puedes retirar o puedes dar la pelea, ¿no? Entonces, bueno, nosotros decidimos dar la pelea, pues perdimos en muchas cosas, pero hay otras que igual no son tan visibles y las ganamos, ¿no? Y teníamos que estar ahí. Bueno, en ese momento se tomó esa decisión, ¿no? No sé si fue correcta o incorrecta, pero bueno, ya digo, es más fácil verlo ahora. En cualquier caso, yo más o menos estoy de acuerdo con lo que se ha ido diciendo aquí, ¿no? Es verdad que estas nuevas organizaciones, yo creo que lo que tienen bueno es que rechazan los peores errores del ciclo pasado, ¿no? Los peores pecados del personalismo, de eso que decía antes de que la política se hacía a golpe de seguidores, ¿no? ¿Quién sale mejor en la tele o quién es mejor influencer? Yo creo que esos movimientos, por ejemplo, el MS, otras cosas que están surgiendo, pues son más colectivistas, menos antiintelectuales también, ¿no? Esos límites que decíamos del anterior ciclo, que también se rechazaban las tradiciones políticas anteriores. Yo creo que la gente ahora estudia y discute mucho más que probablemente cuando yo tenía 20 años. O sea, es decir, yo lo que veo las nuevas generaciones es que tienen más ganas de aprender y de estudiar, y eso creo que es súper bueno y súper necesario, ¿no? Entonces, en ese sentido, pues un poco de optimismo. Pero bueno, como Helios, yo también pienso que es verdad que estamos en una política hiper de minorías, en un momento muy bajo del ciclo, más cerrado en nosotros mismos que en otros momentos, ¿no? Como hemos nombrado el movimiento anti-lobby, con todas sus limitaciones, pero yo creo que ese momento era mucho más, o sea, estaba más impregnado socialmente y tenía más capacidad de transformación que lo que tenemos ahora, ¿no? Pero bueno, nada está dado, y también es cierto, creo que lo ha comentado Elios también, esta idea de que van a pasar cosas, ¿no? Que van a haber movilizaciones, que probablemente, tal como estamos en este momento, van a tener unas formas un poco monstruosas. Bueno, nosotros en la revista le llamamos a eso movilizaciones grises, que un poco es la idea esta de que se pueden producir estallidos como más parecidos a los chalecos amarillos, ¿no? Que, ¿no?, en realidad rechaza una política ecologista, pero que se vive como un ataque a su nivel de vida. En realidad un ecologismo muy poco pensado desde la clase, ¿no? Pero bueno, ese tipo de movilizaciones que la tendencia en nuestros entornos políticos es de llamarlas fascistas, ¿no? Lo primero, sin saber muy bien qué pasa ahí, o de llamarles machistas, racistas, etcétera. Entonces, yo creo que, bueno, un poco para superar esta situación donde se vayan a producir estallidos que tú puedes acompañar, lo primero es que tienes que estar lo más organizado posible, ¿no?, para acompañarlas, para legitimarlas, porque van a sufrir por parte del progresismo una deslegitimación muy fuerte. Y si no participas en ellas para intentar llevarlas hacia otro lugar, pues precisamente yo creo que van a estar allí la extrema derecha a pie de cañón para llevarlo a su terreno, ¿no? Que es lo que hacen todo el rato con toda la desafección política, con todos los malestares, que ellos se erigen, digamos, en representantes de esa desafección, ¿no? Y entonces lo que hace un poco parte de los movimientos sociales y la izquierda institucional es reivindicar lo que existe, ¿no? Reivindicar y defender lo que tenemos, porque lo que viene, ¿no?, la extrema derecha supuestamente va a ser mucho peor, ¿no? Entonces de repente aparecen unos movimientos sociales en parte como pidiendo el voto para el progresismo, o unos movimientos que de alguna manera están relegitimando lo que existe por miedo a lo que puede suceder, ¿no? Entonces, todo el campo de la desafección de la gente que está jodida por el sistema o que no cree en lo que existe, se lo estamos regalando a la extrema derecha, ¿no? Entonces, bueno, ahí tenemos que repensárnoslo. Y para actuar sobre esos malestares,

0: Hay que ser menos identitario, menos ideológico. Todo lo peor de las políticas de la identidad, yo creo que hay que empezar a encararlo y a pelearlo con más fuerza, ¿no? Porque la tendencia es a que cuando tú haces algo, dices algo en una asamblea o dices algo públicamente, en el momento en que te acusan de racista o de machista, pues la gente tiende a replegarse, ¿no? Sobre todo si eres un hombre y estás diciendo algo relacionado con el feminismo, pues te callas para evitar males mayores. Yo creo que estamos en un momento que o damos la pelea o estos debates de las políticas de la identidad van a devorar cualquier oportunidad política que podamos tener. Es verdad que estas cosas yo creo que también son más fuertes en momentos de repliegue, ¿no? Que si hubiera alguna movilización como el 15M, no vas a estar discutiendo de estas movidas, ¿no? Vas a estar discutiendo otras cosas mucho más interesantes. Entonces, momentos de repliegue, estos narcisismos y estos individualismos y formas de ver la política muy poco aterrizadas y muy poco surcadas por las cuestiones más urgentes y por la clase, por ejemplo, toman más espacio. Yo creo que estamos en un momento de esos. Entonces, crear culturas políticas donde sea posible componerte con los movimientos ambiguos que puedan surgir, creo que es una necesidad importante. Y generar también en esas organizaciones una serie de valores fuertes donde hagamos que luchar sea valioso, ¿no? Que luchar sea en sí mismo. O sea, yo lo que veo es que, bueno, los valores del individualismo, incluso dentro de los movimientos, pues nos están comiendo la tostada, ¿no? O sea, entonces estamos a veces más preocupados por poner algo en Instagram de, oh, estamos en esta mano y yo, para conseguir muchos likes. Y eso como devora un poco la cuestión colectiva. Entonces, volver a una cultura política donde el sacrificio, no sacrificio, a mí esa palabra no me gusta mucho, pero bueno, donde apostar por lo colectivo, donde hagas que comprometerte en una lucha política sea importante por sí mismo, ¿no? Y donde sea que la gente de tu alrededor te considere una persona valiosa por lo que haces y por lo que aportas al colectivo y no por quién eres o, ¿no? Yo creo que eso es, bueno, me preocupa bastante. Y luego, pues la cuestión esta de la clase, tenemos que seguir pensándola. Es verdad que la clase se autoconstruye en las luchas, pero también es cierto que las movilizaciones de los últimos años es difícil ver políticas que estén articuladas por organizaciones realmente interclasistas, o sea, ¿no? Donde se produzca una composición entre esas clases populares o clase baja, ¿no? Hablábamos antes de la PA como ejemplo, ¿no? De clases medias y clases populares. Ese ejemplo es muy, son muy escasos esos lugares. Entonces, evidentemente nosotros, si somos de clase media, no lo vamos a hacer, pero sí tenemos que estar atentos a potenciar esos tipos de organizaciones cuando surgen y ponernos un poco a pensar desde ahí, ¿no? Porque si tiene que pasar algo, evidentemente después de este ciclo, uno de los aprendizajes es que si tiene que pasar algo, igual no va a pasar desde subjetividades que enseguida van a encontrar una, digamos, una colocación, ¿no? Cuando el régimen se reasienta, ¿no? Como ha sucedido con el 15M, ¿no? Los que tienen la posibilidad de, a través de ese 15M se genera unas nuevas posibilidades de recolocarse, ¿no? Ese tapón generacional se abrió un poco y hubo nuevos políticos, nuevos fundaciones, espacios, ONGs, etcétera, que también han colocado un montón de gente, nuevos medios de comunicación para nuevos periodistas jóvenes. Toda la gente que se coloca ahí, pues deja de estar en la lucha política transformadora, ¿no? Entonces, bueno, cosas que tenemos que seguir pensando. Ya digo, no tengo la solución, pero que tenemos que seguir estar organizándonos y peleando para lo que pueda suceder, que algo pasará, ¿eh? La historia tampoco se ha acabado aquí,
1: Bueno, pues
0: ¿no?
1: yo si me dejáis ahora 2 minutos, simplemente os voy a abrir una pequeña caja sorpresa para que hagáis intervenciones muy, muy cortas. Entonces, la cuestión, una última intervención muy, muy corta. Entonces, la cuestión es que el ciclo del 15M tenía una serie de palabras de orden, una serie de consignas que eran generalizadas, como no es una crisis, es una estafa, vamos despacio porque vamos lejos o no nos representan. ¿Cuál, decidme una de estas consignas, palabras de orden, una de estas ideas fuerza que podría ser definitoria de cómo debería articularse el siguiente ciclo de luchas? Miguel.
2: Me has pillado a traición. No
0: Podríamos
2: sabría.
0: empezar por el de PSOE, PP, la misma mierda es, ¿no? Aunque ahora se suman otros, entonces habría que usar un lema un poco más largo.
2: Claro. No sé, yo creo que, o sea, yo veo más brotes verdes. Yo veo, por ejemplo, las movilizaciones contra las movilizaciones en Italia contra Palestina, que se expresan en torno a la clase trabajadora, la huelga general que ha habido ahora en Portugal. Yo creo que la expresión de clase va a ser obligada porque llueve sobre mojado, porque la crisis que viene cae sobre gente que ya ha sido machacada por la crisis anterior. Entonces, que el proceso de reproletarización no te va a dejar y la incapacidad del Estado para recomponerse va a ser mayor que la anterior y de reintegrar a todos estos sectores que reintegraron. Entonces, yo creo que en el centro de nuestros lemas van a estar, por recuperar algunos que hemos utilizado últimamente, las propias herramientas de organización de nuestra clase, que son organización de clase, revolución, huelga. Para mí eso va a tomar la centralidad, ¿no?
1: Helios, ¿qué nos cuentas?
3: Pues bueno, ciñéndose estrictamente a las consignas que se utilizaban en aquel momento, ¿no? Como tú dices, la verdad es que plantearnos nos representan tiene bastante fuerza, ¿no? O sea, ahora mismo resulta sorprendente que tanta gente asumiera una consigna así que impugna lo que es la base de la democracia representativa. O sea, que realmente es algo que bueno, tiene bastante fuerza, yo creo. Y cuando también se hablaba de no somos mercancía en manos de políticos y banqueros, bueno, es una... evidentemente una consigna pues muy limitada, ¿no? Que no va al fondo de la cuestión de lo que es el capitalismo, porque no habla de la explotación y ninguna otra cuestión central del capitalismo, pero sí que permitía para mucha gente ir introduciendo la cuestión social en un terreno que sí podía entenderse como de clase, sobre todo visto en perspectiva con cómo se ha venido desplazando después los ejes sobre los que se podía articular la confrontación, por ejemplo, a partir del proceso, ¿no? En donde cambia el eje y se plantea una cuestión nacional, ¿no? En Cataluña se plantea en defensa de la independencia, pero en el resto de España eso hace que mucha gente se sitúe en el eje españolista cuando esa misma gente en el ciclo, en la primera parte de ese ciclo, se hubiera podido situar dentro de una visión pues que podíamos compartir, ¿no? No sé si me he explicado bien, pero digamos que desplazar ese eje desde lo social a lo nacional pues ha tenido consecuencias que tienen que ver también con ese auge de la extrema derecha y creo que en ese primer momento situar la polarización entre, por un lado, los políticos y los banqueros, por otro lado, pues el pueblo, digamos, ¿no? Con todas las limitaciones que digo que tiene esa visión, permitía avanzar y profundizar un poco más que otras visiones que han venido después. Quizás, bueno, está bien recordar un poco cómo la función que cumplieron y la verdad es que desde luego mucho mejor situar la responsabilidad en los políticos y los banqueros que en los inmigrantes, que creo que va a ser una tendencia cada vez evidentemente más creciente y más presente, ¿no? Pero yo creo que bueno, como decía al principio, no nos representa algo que tiene bastante fuerza.
1: Bueno, pues Nuria, porque más allá de, sí, claro, PSOE, PP, ahora tendríamos que decir 15 partidos más, dada la...
0: Claro, es un poco más complicado. No, yo iba a decir esta de no somos marionetas, pero para hablar también un poco de la potencia destituyente, había otra que era, lo llaman democracia y no lo es, bueno, que es un poco más simple, pero bueno, es un poco esa idea. Y aquella de no es una crisis, es el sistema, ¿no? Eso me suena algo así. Y luego me acordaba de otra que también me gustaba bastante en esa época, que era si no nos dejáis soñar, es muy hippie, ¿eh? Pero si no nos dejáis soñar, nos dejaremos dormir. Que bueno, esa por lo menos tiene una cierta potencia de lucha, ¿no? Y ya está.
2: Más zapatista, ¿no?
0: Más zapatista, sí, pero está bonita. También porque te dan ganas como de hacer cosas, que es también importante.
1: Totalmente. Bueno, pues con esto terminamos este primer episodio de La Vida que Vendrá. Queremos agradecer muy especialmente, o quiero yo agradecer muy especialmente al resto de compañeras y compañeros que participan directamente en el desarrollo del programa, a Miguel, que está aquí presente, pero también a Lu, que ha estado haciendo toda una serie de actividades encaminadas a que esto salga adelante. Y bueno, pues muchísimas gracias, Miguel, muchísimas gracias, Helios, muchísimas gracias, Nuria. Esperamos contar contigo, Nuria, para algún tema, algún día que nos planteemos un episodio sobre el tema de las políticas de identidad. Yo creo que puede ser.
0: Claro, totalmente, contad conmigo.
1: Y pues nada, muchísimas gracias.
0: Gracias a vosotros.
1: Espero que todas las oyentes, queridas oyentes, queridos oyentes, espero que os haya gustado este primer episodio de La Vida que Vendrá.

0: Tal vez mañana los poetas pregunten por qué nuestros poemas eran largas avenidas por donde venía la ardiente cólera. Yo respondo, por todas partes oíamos el llanto, por todas partes nos sitiaba un muro de las negras. ¿Iba a ser la poesía una solitaria columna de rocío? Tenía que ser un relámpago perpetuo. Mientras alguien padezca, la rosa no podrá ser bella. Mientras alguien mire el pan con envidia, el trigo no podrá dormir. Mientras llueva sobre el pecho de los mendigos, mi corazón no sonreirá. Matad la tristeza, poetas. Matemos a la tristeza con un palo. No digáis el romance de los lirios. Hay cosas más altas que llorar amores perdidos. El rumor de un pueblo que despierta es más bello que el rocío. Epístola a los poetas que vendrán, de Manuel Escorza.
1: En la vida que vendrá, las poetas y los poemas hablarán de la belleza, de la naturaleza y del amor a la vida. Cuando hayamos acabado con este sistema criminal que solo trae dolor y sufrimiento, los podcasts como este que acabas de oír podrán hablar tan solo de lo cotidiano, de la calidez de los lirios y de la ternura. Eso será cuando hayamos vencido, cuando vivamos la vida que vendrá. Ahora, hoy, nuestra poesía y nuestras reflexiones tienen necesariamente que ser relámpagos perpetuos, largas avenidas por las que irrumpa la ardiente cólera del pueblo, porque la vida que vendrá no vendrá sola, no vendrá sin esfuerzo, sin organización, sin lucha. Hoy, ahora, tenemos que dar pasos decididos para traerla al presente. Nuestras luchas de hoy anuncian un mañana distinto.
2: Hasta aquí la radio coctelera, el primer episodio del documental sonoro La vida que vendrá, titulado 15 años del 15M, que aprendimos los movimientos del 15M. Esperamos que te haya resultado interesante.
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0: Os damos la bienvenida un día más a De Raíz, un programa hecho con amor y rabia para la agitación colectiva y el refugio compartido.
1: Os avisamos que este es el penúltimo programa de la temporada, la verdad es que se nos ha pasado volando.
0: También os queríamos contar que estamos enredadas junto a nuestras queridas compañeras de Ruido Feminista Radio y a otras muchas radios libres en la preparación del octavo cadenazo antifascista de la Radio Libre Ibérica, que tendrá lugar el próximo día 6 de junio a partir de las 10 de la mañana y que tendrá una emisión continuada de 14 horas con temática antifascista. Lo puedes escuchar desde la web radioslibres.info y desde la web de las radios participantes, como por ejemplo desde Ruido Feminista Radio.org.
1: Creemos que es fundamental con los tiempos que corren hablar de antifascismo y nosotras tenemos la suerte de reflexionar junto con Nuria Alabao sobre este tema. En el cadenazo podréis escuchar una parte de esta entrevista y el contenido íntegro lo vamos a compartir en el siguiente entrega de De Raíz.
0: Y antes de pasar a contaros lo que hemos preparado para este programa número 177, queríamos compartir nuestra preocupación por las personas secuestradas en aguas internacionales de la Global Sumo Flotilla. Hoy, jueves 21 de mayo, hemos amanecido viendo unas imágenes terribles donde se ve el maltrato y humillación que están sufriendo las compañeras de la flotilla por parte de las fuerzas invasoras de Israel. No queremos ni imaginar lo que no estamos viendo. Y desde este pequeño altavoz exigimos la liberación de todas las personas integrantes de la flotilla, así como de todas las personas palestinas privadas de libertad por el Estado genocida de Israel. Recordemos que el Estado sionista tiene detenido injustamente hasta menores de edad.
1: Y también queremos enviar un fuerte abrazo y nuestro apoyo a la familia de Paco Ortega, granadino que forma parte de la flotilla y que se encuentra secuestrado, pues, junto con otras compañeras.
0: Y después de expresar nuestra repulsa por este hecho y pedir una vez más una Palestina libre, os contamos que hemos preparado para este De Raíz número 177.
1: Arrancamos con una nueva entrega de Relatos de Amal. En el episodio de hoy, Laura nos pone en contacto con una compañera que en este momento está en Gaza City trabajando en el tema de la violencia de género. Laura hablará con ella y hablaremos con ella para entender los rasgos de género de esta emergencia, con especial atención a la violencia que las mujeres sufren por el hecho de ser mujeres en su día a día en Gaza.
0: Continuamos con la sección dedicada a conocer las distintas realidades que acontecen en el continente africano. Hoy de nuevo, junto con José Manuel Maroto, nos adentramos en este espacio que nos invita a revisar nuestros privilegios blancos, a evitar la incomodidad de nuestros pasados y presentes coloniales y en los que pretendemos conocer más de la realidad de muchos territorios cercanos geográficamente, pero lejanos en nuestro imaginario. Y cerramos con nuestro codo con codo. Hoy con las compas de la LIBE, Centro Social Autogestionado y Librería Asociativa de Santander, que vienen a contarnos la situación de este espacio que este año cumple 25 años y que, como muchos otros lugares, por desgracia,

0: Gracias, se encuentran amenazados por la especulación urbanística.
1: Y todo esto con la mejor selección musical de la mano de nuestra queridísima Noé del proyectazo Core 3. ¿Te quedas con nosotras?

0: Hola, va a empezar otro episodio de Relatos de Amal, un programa que habla de violencia de género en contextos de crisis humanitaria.
1: Y damos paso a nuestra sección Relatos de Amal, que bueno, hoy parece que tiene un formato diferente al que nos tiene acostumbrados. Tenemos a Laura al otro lado del teléfono. Hola, Laura.
2: Hola, ¿qué tal, chicas? ¿Cómo estáis?
1: Pues muy bien, la verdad, con ganas de escuchar esta sección porque parece que va a ser un temazo.
2: Sí, estoy contenta porque hoy hablaremos con una amiga que es también una compañera de trabajo, porque como yo se ocupa de violencia de género en contextos de emergencia humanitaria y que en este momento se encuentra en Gaza City. Y entonces vamos a hablar con ella para, bueno, para hacerle unas preguntas sobre la situación de las mujeres allí y así poder identificar, bueno, en términos generales, cuáles son los rasgos de género y el impacto diferenciado de esta crisis, ¿no? Ella nos ayudará, perdón, a analizar un poco las dinámicas y los roles de género y, evidentemente, a hablar de más de cerca de la violencia machista que se manifiesta en la vida cotidiana, ¿no?, de las mujeres que viven en Gaza. Y bueno, antes de empezar, es importante recordar que en cada crisis humanitaria, como ya hemos visto en episodios anteriores, la violencia contra las mujeres aumenta, no es algo específico de esa crisis, y es debido al hecho que las crisis humanitarias, la emergencia humanitaria es un factor contribuyente en sí, que contiene muchos otros factores contribuyentes a la violencia, como pueden ser, bueno, el desplazamiento, la frustración, la falta de recursos económicos, bueno, el miedo al presente, pero también la incerteza sobre el futuro, etcétera, etcétera, ¿no? Pero en qué modo y en qué forma esa violencia luego se desarrolla y en qué modo y en qué forma esos factores actúan, pues eso es lo de que hablaremos hoy, ¿no?, con ella en concreto. Como hablamos de Palestina, me gustaría simplemente añadir que no nos analizaremos nada más que nuestra área de capacitación, ¿no? Somos técnicas de violencia de género y, por tanto, que sea una situación que queremos seguir de cerca, de la que desafortunadamente tenemos que hablar todavía mucho, y es sobre la injusticia en general. Nos concentraremos no sobre la población de Gaza en general, sino sobre las mujeres en concreto, y como cada relato da mal, pues hablaremos de ellas porque son las que normalmente son las más afectadas, y hablaremos de la violencia de género, que es exactamente de lo que va, ¿no?, esa rúbrica. Así que nada, vamos a ello.
1: Vale, pues si te parece, vamos con las preguntas que hemos preparado para la compañera. Ella nos va a contestar en italiano y Laura nos va a ayudar con la traducción, ¿vale? Y empezamos por preguntarle cómo ha afectado esta crisis humanitaria a la vida y los derechos de las mujeres. ¿Se han consolidado o se han agravado algunas dinámicas de género?
3: Ciao Laura, ciao a tutti, grazie per avermi invitata a partecipare a questo podcast.
0: Hola Laura, hola a todas, allora, muchas gracias por avermi invitado a ese podcast. Bueno, lo que es la zona geográfica que ocupa la Franja de Gaza es una zona muy pequeña y, bueno, está limitada por lo que se llama la línea amarilla, dentro de las cuales vive la población palestina y que no puede cruzar porque al otro lado está la ocupación de IDF. Era ya una porción de tierra pequeña antes de 2023 y se está haciendo cada vez más pequeña en relación a la cantidad de personas que viven en esta zona. Hablábamos de 2 millones de personas antes de octubre de 2023. Bueno, ahora es un poco difícil decirlo debido a los muertos, a los desplazados y a las personas que han conseguido escaparse de la Franja de Gaza. Hola Laura, hola a todas. Muchas gracias por haberme invitado invitado a participar en ese podcast. Bueno, la crisis humanitaria ha impactado de manera importante las mujeres y las adolescentes aquí. Es importante pensar que la Franja de Gaza es un territorio geográficamente muy reducido y la población palestina vive dentro de lo que se llama la línea amarilla, que es una línea que demarca, bueno, la zona donde los palestinos viven y pasada la cual se encuentra la ocupación israelita a través de IDF. La población palestina antes de octubre de 2023 se mesuraba en unos 2 millones de personas. Ahora es difícil tener como una cifra clara debido a las personas que han muerto, se están desplazadas o que bueno, han conseguido escapar de la Franja de Gaza. Entonces hablamos de todas formas, bueno, de una población que podemos simplemente simplificar y decir que estamos alrededor de 2 millones de personas y que evidentemente son espacios muy reducidos. La mayoría de las personas viven adentro de tiendas de campaña debido al hecho que la mayoría de edificios bueno, han sido destruidos, ¿no? Hay estas enormes áreas de tiendas de campañas blancas, que es donde las personas viven. Y hay como mucho saneamiento. Las personas viven muy cerca y en muy poco espacio. Las personas más atrevidas o más afortunadas viven en edificios que, bueno, que al verlos se ve que están en situaciones altamente precarias y peligrosas porque se han quedado sí de pie, pero no están en buenas condiciones, donde podemos ver que hay ropa colgada afuera y tal, pero claro, son espacios no solamente peligrosos, también muy estrechos y sobrepopulados, ¿no? Como en situación de hacinamiento. Eso tiene un impacto sobre la vida de las mujeres y las chicas, y el acceso, por ejemplo, lo que son los servicios higiénicos, los baños y tal, pues se convierte en complicado hacer las tareas más sencillas higiénicas, ¿no? Como quitarse la ropa, lavarse sin sentir que alguien te está mirando o acosando. Si pensamos al ciclo menstrual, faltan muchísimos bienes esenciales que no solamente tienen que ver con la comida, como muchas personas piensan, sino también con lo que son los dispositivos de higiene menstrual. Falta un poco de todo, ¿no? Porque faltan, sí, también el gasoil para cocinar, la ropa, la comida. Y entonces, si pensamos a una mujer que cada mes tiene la menstruación, tiene que apañarse con lo que encuentra, que normalmente son trozos de tela o lo que pueda encontrar, porque evidentemente las compresas hay muy pocas y son muy caras. Y también eso hace de manera que las mujeres no salgan de la casa, porque es muy estigmatizante en varios países de Oriente Medio pues salir con manchas de sangre. Entonces, para evitar que eso se pueda notar, pues las mujeres tienden a no salir si no tienen los medios higiénicos para evitar que eso pase. La vida en las calles es extremadamente limitante por las mujeres, porque son calles llenas de gente, y estamos en un contexto donde esto hay que tenerlo en cuenta, ¿no? ¿Cuál es la limitación que las mujeres sufren? En Gaza City todavía se pueden ver mujeres que caminan o caminan conjuntamente a otra mujer, pero ya si te mueves fuera de la ciudad pues y miras un poco lo que hay por la calle, es muy difícil ver a mujeres. Es lo que ves normalmente son hombres o niños que andan por la calle. Cuanto más se avanza con la edad, cuanto más solamente se ven hombres, ¿no?, por la calle. Eso porque las mujeres tienen muchísima limitación a nivel de movimientos, y también hay que pensar a lo que es el rol, ¿no?, que tienen culturalmente en la familia. Muchísimos hombres han sido matados, ¿no?, por ejemplo, o están encarcelados. Y las mujeres son las únicas responsables de las familias. Y para no hablar de todas las personas que afortunadamente siguen vivas, pero están gravemente heridas o enfermas. Hay personas que han perdido brazos, piernas, pies, así durante las explosiones y los bombardeos, y que ahora están dependiendo 100% de las mujeres de las familias, que son las cuidadoras, ¿no? Que las mujeres, evidentemente, en este caso, todavía, para una razón todavía más práctica, necesitan pasar más tiempo en casa, ¿no?, para cuidar a estas personas. Sí, las mujeres siguen teniendo el rol de tener que cuidar a los demás y pensar en los demás. Y como muchas veces pasa, pues que tienen que poner las necesidades personales en un segundo plano, ¿no? Vienen como en segunda instancia después de los que son las necesidades de las familias y de las personas vulnerables. Y de hecho, si preguntas a las mujeres aquí en Gaza cuáles son las necesidades suyas, te habla de las necesidades de los demás, de lo que necesita el hijo, el marido, la persona enferma o herida que tiene que cuidar en casa. Casi nunca o muy raramente es capaz o finalmente explica lo que es su propia necesidad debido al rol de cuidadora de la mujer, el rol doméstico. Eso no va solo porque eso va acompañado de otras muchas problemáticas logísticas. Si vives en una casa con una familia que no es estrechamente el núcleo familiar más cercano, sino que vives en una casa con personas que son de un segundo grado de conexión familiar, eso es problemático para las mujeres porque, por ejemplo, no pueden quitarse el velo porque solamente la persona más cercana pueden ver las mujeres sin velos, ¿no? Entonces, hasta dentro de la casa, debido al hecho que hay primos o tíos o otros hombres que no son el padre, el hermano y el hijo o el marido, impide esa situación impide a la mujer de poderse quitar el velo y poder cuidarse a nivel higiénico y eso comporta muchas enfermedades de la piel porque no puede respirar la cabeza y no se pueden lavar la cabeza de manera libre, ¿no? Porque no tienen como la privacidad necesaria en los baños, como decíamos antes, para poder entrar de manera segura y privada, y adentro de la casa pues no pueden quitarse el velo y no pueden quitarse lo que es la vestimenta tradicional. La problemática son diaria por las mujeres en el contexto de Gaza. O sea, esto es como un poco para definir que si hay dinámicas que son dinámicas de género que se añaden a lo que son las problemáticas que toda la población de Gaza sufre en el día a día. Pero desde un punto de vista femenino, lo que es la limitación en los movimientos, la exposición a que alguien te vea, que alguien te mire, y la regla social que se imponen a las mujeres en ese contexto, que ha empeorado mucho desde octubre de 2023, incluye toda una serie de dificultades invisibles que, bueno, que así antes existían, ahora se han empeorado muchísimo y hacen de manera que no haya soluciones fáciles para las mujeres para poder sentirse seguras y capaces de cuidarse, aunque solamente a nivel higiénico y de salud.
4: Molto complicata e con difficoltà spesso invisibili o non ascoltate, ecco.
1: ¿Existen tipos específicos de violencia que afectan a las mujeres? Y también, ¿ha habido mecanismos de supervivencia que las ponen en riesgo de manera particular?
4: Beh, sí, naturalmente el contexto apenas descrito.
0: Sí, claramente pues la situación, el contexto, la crisis que acabamos de describir pues es terreno fértil para aumentar lo que son los riesgos y de exposición a la violencia contra la mujer y también las vulnerabilidades de las mujeres, ¿no? Cuando nos referimos a los casos de violencia de género que más conocemos porque son los que más las mujeres denuncian o vienen a reportarnos a las que damos servicios para buscar ayuda, suelen ser violencias que ocurren en ámbito doméstico, especialmente la violencia de pareja íntima. Entonces, en el contexto de Gaza nos referimos a lo que es la violencia por parte del marido, ¿no? Es claro está que es una mínima parte, porque son las cifras negras de estos, las cifras negras, las cifras de mujeres que no denuncian, que no reportan, sigue siendo muy alta, ¿no? Pero entre los casos que recibimos, pues la gran mayoría se refiere a violencia que pasa en ámbito doméstico. Sí, nos referimos sobre todo a agresiones de tipo físico y sexual que los maridos cumplen, ejercen contra a lo que son sus mujeres, ¿no? Es como en otros muchos sitios pasa, aquí también las mujeres tienden a justificar la violencia encontrándole una causa, ¿no? Entonces, se refieren al hecho que los maridos están muy estresados, se viven en un sitio muy pequeño, hacinados, están cansados o usan sustancias, drogas, que es un elemento que también está muy presente. Se intenta siempre justificar, ¿no?, el aumento de la violencia doméstica con una de estas causas y relacionarla al contexto específico del momento que se está viviendo. Sabemos perfectamente, pero que es una cuestión de desajuste de poder que hay entre hombres y mujeres, y porque no es que cada uno que usa drogas o sustancias estupefacientes va por la calle pegando a cualquiera, ¿no?, sino que elige especificadamente de volver a casa y desahogarse encima de la mujer a nivel físico o sexual, ¿no? Entonces, una decisión debida a lo que es un contexto, una regla social que define que el hombre es el que manda, y que eso, pero no quiere quitar la importancia, ¿no?, del hecho que estas condiciones, estos factores sí aumentan, ¿no?, hacen como un empuje para que los casos de violencia doméstica, bueno, de violencia de pareja íntima, pues se disparen, ¿no? Y no solamente las violencias de pareja es la violencia de que venimos informadas desde las víctimas y las mujeres que las sufren, sino que también se refieren muchas veces a explotación sexual, ya que siempre en contextos donde te faltan los bienes de primera necesidad, como por ejemplo la comida, la ropa, los medicamentos, hace de manera que esta falta de bienes esenciales hace de manera que los agresores vean como una oportunidad, ¿no?, en la vulnerabilidad de las mujeres que necesitan para ellas mismas, las personas que cuidan, de tener acceso obligatoriamente a estos bienes, ¿no? Entonces empieza como una suerte de explotación, porque si tú lo quieres, pues me puedes dar a cambio lo que yo te pido, que en ese caso se habla de favores o de tipos sexuales. Así que, conjuntamente a lo que son las denuncias y la búsqueda de ayuda para mujeres que han recibido o que sufren, están expuestas a explotación de tipo sexual, han aumentado al mismo tiempo los mecanismos de sobrevivencia negativos, como por ejemplo puede ser el survival sex, el sexo por sobrevivencia, o la prostitución forzada, ¿no?, que son miembros de la familia que obligan a las mujeres a tener relaciones sexuales sin consentimiento para ellos poder acceder a lo que son los recursos económicos que esta transición pues hace ganar a la mujer, ¿no?, para poder comprarse lo que necesitan, ¿no? Otra dinámica que se suele encontrar muy a menudo, pero que se denuncia como una consecuencia de un hecho que ya ha ocurrido, es el matrimonio temprano. No visto como un tipo de violencia en sí, sino que se denuncia el matrimonio temprano debido al hecho que termina en violencia de pareja, violencia de tipo doméstico perpetrada por el marido. O sea, cuando las niñas o las adolescentes ya son víctimas de una violencia, en ese caso específico de tipo sexual o físico por parte del marido. Sí, el matrimonio temprano, como ya seguramente habéis hablado en otras ocasiones, es un recurso que se usa como un recurso de sobrevivencia, que se usa para sacar recursos, proteger a la mujer. Porque yo es como que concedo como esposa a mi hija de 14, 15 años. Eso hace de manera que se disminuyan sólidamente, o sea, de una manera contundente, los riesgos que mi hija esté expuesta a agresiones sexuales, a miradas, a situaciones que podrían comprometer lo que es la tradición y el honor. Porque claro, si eres una mujer casada, recibes como mucho más respeto por parte de la comunidad y estás, por ese mismo respeto, más protegida de todo lo que puede ser acoso callejero o violaciones o algún otro tipo de agresiones sexuales. Pero evidentemente es una cortina de humo, porque si bien te cubre culturalmente de algunos tipos de violencia que son los que acabamos de mencionar, pues te expone directamente a otros, ¿no? Entre ellos la falta de poder acceder a la educación, los embarazos tempranos, las violaciones adentro de la pareja. El hecho que ahora mismo en Gaza no haya la posibilidad de ir a la escuela para los niños, para las niñas, es una problemática adicional, porque si bien en otros otras culturas y en otras crisis, eso podría ser un argumento, una justificación con las que convencer las familias para que no casen a las niñas, para que sigan yendo al colegio, pues el hecho que haya esa falta de ese tipo de recursos y servicio hace que falte un poco también una justificación con la que convencer las familias. Eso no era así antes de octubre de 2023, y a partir de aquel entonces que lo que es el sistema escolástico y educativo en Gaza ha dejado de funcionar y que los niños y las niñas ahora están echando en falta este recurso, ¿no? Es debido a la crisis que ha empezado en octubre de 2023. Y eso hace de manera que simplemente haya una razón más para poder, casar a las niñas, ya que están en casa y que están expuestas a estos tipos de violencia que son culturalmente problemáticas. Y también, evidentemente, como siempre, hay también una razón económica para la que se prefiera casar a las niñas y a las adolescentes, debido al hecho que una vez que tú casas a la niña, pues se mueve a hacer parte del núcleo familiar del marido, ¿no? Entonces, lo que es la familia de la niña, pues evidentemente tiene una boca menos en casa a la que dar de comer. Hay que considerar que aquí ahora mismo la situación es muy dramática y que, bueno, sí, la comida se puede llegar a encontrar, pero no es comida con nutrientes, que es un bien muy raro y que la grandísima mayoría de personas no se puede permitir, porque la grandísima mayoría de las personas lo que se puede permitir es paquetes de patatina, de patata frita o chocolatinas y todo lo que es comida que desde un punto de vista nutricional pues no alimenta. Estos que acabamos de decir son los casos que mayoritariamente, los tipos de violencia contra la mujer que mayoritariamente recibimos en los centros y que de parte de víctimas y mujeres que buscan ayuda. Eso no significa que no haya casos de violencia sexual, simplemente hay que considerar que en ese contexto es muchísimo más sensible hablar de violencia sexual, porque la misma mujer que denuncia o que busca ayuda para haber sufrido una violencia sexual está expuesta a muchísimo más riesgos, ¿no? A nivel cultural, tradicional, social. Imaginarse ir a un médico, a un psicólogo, a una trabajadora social a decirle que ha sufrido una violación tiene mucho riesgo, porque si alguien tuviera que, o sea, alguien de tu familia, de tu comunidad, llegara a saber que eso de verdad te ha pasado, pues tú sufrirías una discriminación y una serie de consecuencias culturales muy duras, ¿no? Incluyendo riesgos de lo que se llama los crímenes de honor, ¿no? Los homicidios que se hacen por estas mujeres que de alguna manera manchan el honor de la familia, ¿no? Aunque sea víctima de una violación. Por eso es un tipo de violencia que está mucho más sumergida y que le cuesta mucho más que salgan a la luz. Eso es un poco lo que es el análisis que se ha hecho por parte de las organizaciones que trabajan con mujeres y que trabajan con víctimas de violencia de género.
4: ¿Qué organizaciones que se ocupan de violencia de género es stata fatta?
1: ¿Hay alguna buena noticia que te gustaría compartir tras este relato tan duro, ya sea espontánea, organizada, de base o más institucional?
4: Sí, sí, allora c'è una nota positiva in tutto.
0: Sì, sì, hai una nota positiva in tutto questo, a pesar de todo. Y creo que es importante dejarlo como mensaje final, porque tiene que dar la esperanza. Y estamos hablando de las mujeres de Gaza, ¿no? Y sobre todo el valor que las mujeres de Gaza pues han demostrado y siguen demostrando. Creo que podríamos referirnos a las mujeres palestinas más en general, pero bueno, yo conozco mucho mejor la realidad de Gaza, entonces me limitaré a hablar de ella. La fuerza de las mujeres de Gaza ya era evidente antes de 2023. Para quien sea que haya venido a Gaza en cualquier momento hasta 2023 y sobre todo hasta aquel entonces, hoy también, pero hasta aquel entonces, hasta octubre de 2023, había muchas asociaciones de mujeres que estaban gestionadas por mujeres, que ayudaban a otras mujeres, que se ocupaban de derechos de las mujeres y que estaban ahí para promover las voces, las necesidades, los derechos de las mujeres de Gaza. Y daban un apoyo concreto, y sobre todo, no solamente a las mujeres, sino también a las que eran víctimas de violencia, en específico a víctimas de violencia de pareja o víctimas de violencia en contextos domésticos. Y se ocupaban de intentar de combatir y prevenir la práctica del matrimonio infantil. Era evidentemente un movimiento de sociedad civil que llegaba a tener resultados de una manera muy paulatina, pero bueno, había como pequeño paso en adelante, porque la sociedad civil de Gaza siempre ha sido una sociedad civil muy viva, muy activa. Y estamos hablando de asociaciones de mujeres, sí, pero estamos hablando también de feminismo, estamos hablando también de feminismo árabe, que se ocupa evidentemente de los derechos y las necesidades de las mujeres sin dejar de lado el hecho que se trabaja cualquier tipo de derecho en paralelo a lo que es tener una visión clara de lo que es la ocupación israelí, que había y que sigue habiendo. Un feminismo multidimensional y diverso. Todo esto que estamos hablando, evidentemente, ha sufrido bueno, un cambio y bueno, ha sido lastimado, ¿no?, por todo lo que ha sido los ataques de los últimos 2 años. Pero a pesar de esto, todavía hay más bien, de estas asociaciones que existían antes de 2023 que siguen operando, siguen estando activas en medio de miles de dificultades y con las limitaciones tanto de acceso, posibilidad y recursos, pero que bueno, siguen ahí apoyando y dando servicios esenciales a las mujeres que lo necesiten y con la intención de estar presente para las mujeres que lo necesiten y representar la voz de las mujeres y las mujeres de Gaza, reconociendo que el impacto de esta emergencia humanitaria tiene bueno, unas consecuencias dramáticas en la vida de todas. Entonces es bastante común encontrar como tejido social de apoyo mutuo y de condiciones en las que las mujeres intentan encontrar formas de ayudarse. Y más allá de lo que es el colectivismo y la sociedad civil, también están los individuos, en este caso las individuas, ¿no? Las mujeres, que en este caso yo conozco algunas, que tienen unas historias personales sorprendentes. Hay que pensar que cada una persona que vive en Gaza en este momento ha perdido a familiares, a personas muy cercanas. Algunas de las mujeres que yo conozco han perdido la mitad de su familia. Papá, mamá, hermano, hermana. Algunas han perdido hijos o el marido. En los últimos 2 años han vivido experiencias muy duras, pero a pesar de eso, pues las ves que están todavía llenas de ganas de ayudar, ¿no? De compartir y de no rendirse y seguir resistiendo y a luchar. Y de verdad es difícil no darse cuenta que están allí y que ponen todo de su parte para apoyar a las demás y para apoyar a Palestina y a Gaza, priorizando a las mujeres en particular. Y tienen mucha energía y es fácil estar ahí y darse cuenta que las mujeres tienen muchas ganas de bromear y de sonreír. Y te hacen siempre sentir como bienvenida cuando entras, sobre todo en mi caso, que soy extranjera y ya últimamente cada vez hay menos extranjeros que se ven por la Franja de Gaza. Y mientras ellas ríen y bromean, tú simplemente te puedes simplemente parar, hacer unas preguntas, ¿no? Y preguntarte qué habrá, ¿no? ¿Qué habrá pasado a esta mujer que ahora está aquí recibiéndome y riéndose? Probablemente algo que yo no he vivido y no voy a vivir en mi vida. Yo creo que Gaza ha contado en el pasado, está contando y va a contar en el futuro con lo que es la contribución muy importante de las mujeres y no le quedará otra posibilidad que no sea escucharlas, porque no se puede prescindir de la escucha de lo que son las mujeres, de las necesidades, instancias y de lo que es su contribución. No se puede entonces prescindir de lo que son las voces, las necesidades y las prioridades de las mujeres, que finalmente también plasmarán lo que será el futuro de Gaza y y porque las mujeres en Gaza representan una fuerza extremadamente potente. Pues sí, las mujeres de Gaza representan desde luego una potencia que no se puede prescindir de ellas, y las voces serán las que ayudarán y se tendrán que considerar por lo que es el futuro de Gaza. Bueno, esto es un poco lo que quería decir. Muchísimas gracias, Laura, y muchísimas gracias a todas las personas que han estado escuchándome por darme esa oportunidad de poder hablar de las mujeres de Gaza. Gracias.
4: Grazie mille a chi ci ascolta. Ciao, buona giornata.
2: Bueno, muchísimas gracias por esta intervención. La verdad que a mí y creo a mis compañeros de Raíz nos alegro muchísimo tenerte con nosotras hoy. Y bueno, pues te enviamos mucha fuerza para tu trabajo y un fuerte abrazo desde aquí. Y también sigo con un agradecimiento especial a nuestras amigas de Raíz, a Eva y a Laura, porque hoy es el último episodio de Raíz de esta temporada. Y decir que nada, que me lo he pasado genial como siempre, y que otra vez no sé cómo agradecer este espacio para poder hablar de este tema, que para mí es muy importante, pero que entiendo que es de interés también para otras personas y que de una manera o de otra ayuda a todo el mundo a reflexionar sobre cómo, bueno, cómo el machismo es no es algo de aquí, sino que afecta de manera muy diferente según los contextos y las crisis, pero que ahí está siempre, y me encanta poder analizarlo con vosotras y ver qué se hace, ¿no?, para combatirlo en diferentes sitios del mundo. Así que muchas gracias por este espacio y por contar conmigo siempre hasta ahora.
1: Un abrazo, Laura.
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6: Y a continuación vamos a dar paso a nuestra selección musical, hoy guiada por nuestra queridísima Noé del proyectazo Core 3, que una vez más os animamos que le echéis un vistazo si no lo tenéis muy conocido. Y nada, por cuestiones de gestión interna hoy no hemos podido grabarlo con ella, como nos gusta siempre, pero aprovechamos para enviarle un abracito muy fuerte desde aquí, y bueno, y para agradecerle además en esta última intervención de la temporada, ¿no?, de por su parte. Pues nada, que lleva siendo una de nuestras colaboradoras más veteranas, y nada, pues agradecerle todos estos añitos compartidos de radio y música. Un abrazo muy fuerte, Noé.

Amigas, os cuento que la sección musical de este último de Raíz de mayo de 2026 va a ir imprescindible, ineludible e inevitablemente a homenajear con toda la necesidad y todo el amor absoluto del mundo a la batería Cassie Jelili, que murió el pasado 25 de abril. Puede que a mucha gente ni siquiera le suene su nombre todavía, Cassandra Nicole Jelili. Pero quienes seguís el punk feminista, pues seguramente la hayáis escuchado alguna vez, aunque no ubiquéis. Porque es verdad que casi llevaba media vida dejándose la piel detrás de la batería, con una fuerza y un poderío de la hostia. Y en los últimos años, además, formaba parte de una banda muy pro que son las Venomous Pinks, que como digo es una de pues, las formaciones que en los últimos años han tenido más fuerza en esta escena. Pero ya sabemos lo que implica precisamente el feminismo en la escena punk, que es una invisibilización y un reconocimiento desigual tal, que opera de la misma manera en Norteamérica que en Granada o que en Lima. Así que para mucha gente, pues la muerte de Cassie habrá sido una sorpresa. Y bueno, quizás también la primera oportunidad de descubrir la música que hacía, que la verdad que era la hostia. En cambio, para quienes seguíamos de cerca su trayectoria, pues su muerte con solamente 36 añitos tampoco nos ha llegado de golpe porque, bueno, ella misma había decidido compartir en redes la evolución de la enfermedad, que ya se la diagnosticaron en fase avanzada. Así que vaya, el último año, pues la gente más fans hemos ido pudiendo hacernos a la idea, aunque eso no quita que haya sido, pues, una pérdida, pues, absolutamente devastadora. Casi llevaba tocando la batería desde los 11 años y además de las Venomous Pinks había pasado por bandas como Union 13, The Glam Skanks, Damnation, Staggering Fall o Turbonegra. Y vamos a empezar este homenaje escuchando a Union 13, una banda histórica del street punk californiano, de la que ella se sentía muy orgullosa porque desde joven había sido fan de este grupo que llevaba activo desde los 90 y contaba que le hizo súper turbo ilusión cuando le invitaron a unirse. El tema que vamos a escuchar es del EP 10 Years of Silence de 2014, que fue el trabajo discográfico principal en el que participó Cassie durante la estancia en esta banda conocida de la familia de Epitaph. Y he querido escoger una canción en castellano, aunque el grupo canta generalmente en inglés, porque creo que es algo que también habla del entorno donde casi se movió pues una escena punk atravesada por identidades migras, mezclas culturales y bueno, en bandas nacidas desde experiencias distintas dentro de Estados Unidos. Así que vamos a escuchar el tema titulado Un día de Union 13.

0: Y seguimos en De Raíz y nada, vamos a comenzar con este espacio que hemos estrenado esta temporada en el que estamos intentando acercarnos a, ¿no?, a las distintas realidades africanas, y para eso tenemos de nuevo aquí sentado ya delante de nuestro micro a José Manuel Maroto. Buenas, Maroto, ¿qué tal?
1: Hola, muy buenas, ¿qué tal? ¿Cómo estáis?
0: Pues nada, muy contentas otra vez de tenerte hoy aquí y nada, creo que hoy puede que hablamos de cómo explotamos y nos apropiamos de lo africano, y quizás nos vamos a centrar en Camerún. Y lo primero que te quería preguntar es qué canción nos trae hoy, porque siempre vienes con canción.
1: Sí, bueno, la verdad es que esta canción es bastante graciosa a priori, pero con una historia detrás bastante interesante. Se llama Sangalegua, es del grupo Golden Sounds de 1986 de Camerún, y bueno, evidentemente nos suena esta canción porque nos recuerda al Casio, considerado el mejor himno futbolero de un mundial, además del mundial de 2010, precisamente en Sudáfrica, que es el que ganó España, y que fue interpretado por Shakira. Y bueno, la verdad que la historia que tiene detrás es muy interesante, porque Sangalegua sería así como una especie de fang, que es una lengua africana que se habla, pues se habla mayoritariamente en Guinea Ecuatorial, casi toda Guinea Ecuatorial conoce y habla el fang, y también una parte muy importante de Camerún, de donde es esta canción, y también de la vecina Gabón. Y bueno, la verdad que es una canción que ha sido utilizada también en otras versiones, y que yo creo que esconde también, pues eso, una historia que nos puede ayudar a entender muchos temas, ¿no?, sobre Camerún, el continente africano y cómo funciona el mundo.
0: Pues vamos a escuchar el tema.

0: Marta, lo primero que te queríamos preguntar, Maroto, es justamente qué podemos sacar de esta canción. ¿Con qué nos podemos quedar?
1: Pues, a ver, yo creo que nos podemos quedar con varias cosas. Una de ellas es, sin duda, la apropiación cultural. Esta canción se hizo súper famosa por parte de Shakira, como hemos comentado, ¿no? Ese himno del Mundial de 2010. Pero claro, en cuanto salió la canción, mucha gente decía, hey, esta canción la habíamos escuchado ya en otros grupos, ¿no? Las chicas de Camp, por ejemplo, que hay un grupo de la República Dominicana que en los años 80 y 90 cantaba una canción que se llamaba El Negro No Puede. Pero es que resulta que había un grupo anterior, que era este grupo Golden Sounds de 1986, que ya había hecho propia esta canción, ¿no? Digamos que le había dado su copyright, ¿no? Es cierto que el Zangalewa, ¿no?, que significaría algo así en fan como ¿quién te ha llamado?, ¿no?, es una especie de himno que cantaban los militares, aunque está bastante extendido no solo en Camerún, sino en otros países de la zona, y vendría a decir, ¿no?, eso de ¿quién te ha llamado?, como es un poco una queja, ¿no?, a esos tratos inhumanos que se generaban pues en la institución militar, ¿no? Entonces, bueno, no habla mucho de la apropiación cultural porque vemos cómo Shakira al final y Sony ganaron muchísimo dinero con esta canción. Al final llegaron a un acuerdo con este grupo, pero es muy interesante porque, bueno, la apropiación cultural no solo se resume a una canción, ¿no? Lo vemos, pues, por ejemplo, en la moda, ¿no? Cuando vemos que las grandes marcas copian estilos o patrones africanos, lo vemos mucho en los peinados, ¿no? El tema de las rastas, ¿no? Y demás peinados que en la época, por ejemplo, en la época de la esclavitud, pues tiene un significado muy fuerte ligado a la resistencia, pero también los pueblos africanos del continente, pues, por ejemplo, en Togo recuerdo que según cómo tenía el peinado una mujer, pues mostraba su estatus social o si estaba soltera, si estaba casada, etcétera, etcétera, ¿no? La música, por supuesto, Shakira es un ejemplo, pero nos podríamos ir al hip hop, ¿no? Por ejemplo, cómo se ha despolitizado completamente, ¿no? Y hay un ejemplo que me gusta mucho poner porque también nos traslada un poco a esa África fuera de las fronteras del continente, que es la capoeira. O sea, a día de hoy todo el mundo conoce la capoeira. Sí que es verdad que tiene una historia que está muy ligada precisamente a esa lucha de personas esclavizadas, de afro-brasileños, y su historia está muy ligada a la apropiación cultural porque en 1888, Brasil es de los países que termina último con la esclavitud, termina, digamos, esta institución de la esclavitud, aunque sabemos que funcionó de muchas maneras, ¿no?, la esclavitud posterior. Solo dos años después hay una ley en Brasil que castiga a los capoeiras. De hecho, los capoeiras eran una especie de ley de vagos y maleantes a la brasileña que incluía la palabra capoeira. Pues no hasta los años 30 del siglo XX que la capoeira se empieza a apropiar por parte de las élites burguesas blanca y les dan pues una regla fija, una federación, esto, lo otro, ¿no? Y al final, pues bueno, una manera también de crear esa especie de identidad nacional ligada al mestizaje, ¿no? Que eso ha sido pues también muy utilizado en América Latina, como ya hemos hablado en alguna ocasión, ¿no? Sobre eso. Luego está el lado militar, que se quejan de la institución militar en Camerún, y es que debemos recordar una cosa muy interesante, y es que cuando los países se independizan, y Camerún no es una excepción, la institución militar es de las pocas instituciones que están muy desarrolladas. Y estas instituciones militares, ya en el caso de Camerún, de casi todo Camerún, Francia va cediendo poder en los últimos años para que los futuros presidentes tengan esa capacidad de represión en el interior, es decir, Francia ya se puede lavar las manos de los asesinatos políticos, etcétera, etcétera, ¿no? Y luego, con acuerdos de cooperación militar que Francia firmó con todas sus antiguas colonias, pues bueno, sirvieron para apoyar pues esas clases, digamos, dirigentes, ¿no? Y tenemos, por ejemplo, en Camerún, además, la historia es interesante porque solo hay dos presidentes a lo largo de la historia. Uno es Ahillo, que gobierna desde pues, el año 60, que es la independencia, hasta el año 82, y bueno, pues este hombre se apoyó mucho en el ejército, sobre todo en élites del norte, pero luego Paul Biya, que es el dictador más viejo de África, no es el que más tiempo lleva desde el año 82, estamos hablando casi de, bueno, 44 años, lo cual es bastante, bastante duro, pues se apoyó mucho, incluso creó pues guardias, digamos, como parte del ejército de intervención rápida, pero ligado a su figura, y bueno, la represión pues forma parte de eso, ¿no? Entonces, bueno, vemos la apropiación cultural, vemos lo militar, pero también, por supuesto, pues vemos también Camerún, que es un país, además, lo vemos con esa, digamos, en ese lenguaje fan. Pero bueno, Camerún es un país que, qué decir, es como una pequeña África. Se le conoce como la pequeña África porque a nivel climático tiene todos los climas dentro de su frontera. El norte tiene desierto, baja y sabana, luego hay más estepas, luego cada vez hay más bosques, o al sur, donde está, por ejemplo, Douala, que es no es la capital, pero es la ciudad más grande. La humedad es brutal y la selva yo además es el lugar donde más humedad he sentido en mi vida, ¿no? Ahí prácticamente en el Ecuador, ¿no? Y bueno, no hablar de Camerún y, por ejemplo, analizarlo con esta canción, ¿no?, que habla del fan, debemos recordar que hay en torno a 230 lenguas en Camerún. O sea, imaginaros la diversidad cultural que hay en el país, que bueno, oficiales son el francés y el inglés por parte de su historia, ¿no? Aunque el francés tiene muchísimo más peso y ha tenido como, también ha sido como el idioma mimado, ¿no? Pero bueno, también pues creo que es bastante, bastante interesante que dentro de esas lenguas nativas, 230, dentro de esas dos lenguas impuestas, surge otra lengua que se habla mucho en las ciudades, que es el francanglés, o el campanglés, francanglés o canfranglés, sí, en fin, tiene nombre, yo lo conozco más como canfranglés, y sería como una especie de mix de francés a lo camerunés, de inglés también a lo camerunés, ¿no?, con lenguas locales, ¿no?, y se interpreta como una lengua de resistencia, pues que significa esa reapropiación del francés y del inglés, una manera de hablarlo además, pues que genera unidad nacional, aunque esto no sé hasta qué punto es anticolonial, porque al final la nación, como sabemos, pues son con los límites marcados por Occidente, pero bueno, es una manera también un poco de romper con esas reglas tan estrictas que tiene pues la Academia Inglesa o Estadounidense de la Lengua, ¿no?, y en el caso de Francia, pues París, ¿no? Entonces, bueno, es bastante interesante, ¿no?, por eso, ¿no? Y por otro lado, pues intentar conocer Camerún más allá de los referentes clásicos que tenemos, que estoy pensando en los jugadores de fútbol siempre. Perdona que sea tan futbolero, pero es que, por ejemplo, hace poco leía un libro de Alberto Yogo, que es comentarista de DAZN, que hablaba de que su primer referente negro, bueno, este periodista es hijo de un guineano, un ecuatoguineano, y es de esa generación de primeros afroespañoles, y por ejemplo, él habla como su referente, que él era de Barcelona, y además, de hecho, jugó en la cantera del Español, era el portero del Español en Cono, que estuvo durante los últimos 8 años de la década de los 80 como portero en el Español. Además, fue el primer portero, el mejor jugador de África, que fue portero, es la primera vez en la historia que fue, y fue él, ¿no? También yo, por ejemplo, de chico, aquel portero que conocía era Songo, del Deportivo, que ganó una liga, y el Zamora, pero también, por supuesto, pues a Samuel Eto'o, sin duda, que también le ganó en Sydney, en los Juegos Olímpicos, le gana la medalla de oro de España, que ganó la plata, que en aquel equipo creo que estaba Casillas, Xavi, y también ha sido el primer jugador de la historia que ha ganado 2 tripletes, jugado mejor jugador de África 4 años, ha ayudado mucho, ya tiene mucha actividad social en Camerún, pero se le ha criticado pues también ser un sostén de este dictador de Paul Biya. De hecho, él a día de hoy es el presidente de la Federación de Fútbol Camerunesa. O por hablar de otro ejemplo, pues Roger Milla, que es el jugador a día de hoy más viejo en haber metido un gol en un mundial, con 42 años, y es un embajador itinerante, ¿no? Y ha trabajado de eso, ¿no?, de embajador itinerante, y también pues dándole como legitimidad a este régimen, que evidentemente pues nada democrático, y que justo hace unos meses pues estuvo matando gente.
0: Y bueno, más allá de estos referentes que pueden ser así como más famosos, más mediáticos, ¿no?, quizás también para la gente que es más futbolera, ¿nos puede hablar de otras personas o otros referentes que, ¿no?, que representan a Camerún?
1: Bueno, Camerún, evidentemente, hay muchísimos referentes, un país además muy dinámico, muy creativo y muy joven. Pero si tuviera que acercarme, por ejemplo, y sobre todo sabiendo la gente que nos puede estar escuchando, creo que es importante pues destacar a 4 personas. Una de ellas es Sani Ladan, que bueno, él es panafricanista, es antirracista, además un activista en pro de los derechos humanos. Forma parte de la asociación ELIN en Ceuta, que hacen un trabajo pues maravilloso ahí en la frontera sur de Europa, y pues como sabemos, ¿no?, todo lo que esa Europa fortaleza pues provoca de muertes, ¿no? Hace un trabajo fundamental. También es divulgador, tiene un podcast, África en un clic, que lo recomiendo, y hace un poco tiempo pues se dedicó también a escribir, y sacó un libro que era muy interesante, La luna está en Douala, y el último que no he leído, pero que me encantará hacerme con este verano, que es África, no me recuerdo exactamente el nombre, pero bueno, que el último que está digamos por ahora mismo promocionando, ¿no? Y luego pues, me parece que es una persona súper interesante, ¿no? Y que además pues muestra, ¿no?, esa actividad, ¿no?, ese activismo, ¿no?, tan consciente, ¿no?, y positivo, ¿no? Hay otra persona que también estuvo en Granada, porque él estuvo aquí hace unos meses, y una persona que estuve en Granada tuve la oportunidad de conocer en 2018, que es Daniel Embume, una chica que ha sido la primera mujer lesbiana, bueno, digamos, ha formado parte de esa pareja que ha sido la primera pareja lesbiana que se ha casado en España siendo refugiadas las dos. Se casó en Ceuta, ¿no? Ya, pues la verdad que tiene una actividad también súper importante, forma parte de un montón de asociaciones. De hecho, ha fundado la asociación Día a Día África Libertad. Y bueno, la verdad que ella además recoge su historia de vida en un libro que se llama La Única Esperanza. Y la verdad, pues tiene. Es bonito el libro, aunque habla de cosas también súper duras, ¿no? Habla también de eso, tanto de la homofobia como del racismo y distintas discriminaciones que ha sufrido tanto en Camerún como en España, ¿no? Pero que nos ayuda a leer, ¿no? Y escucharlas también, pues, a entender y a empatizar, ¿no? Con esa realidad que muchas veces a las personas blancas o a las personas que, por lo que sea, tenemos pues pasaporte de nacionalidad española, pues nos cuesta más o digamos que no tenemos tan en nuestra cotidianidad, ¿no? Luego hay una persona que me parece muy interesante rescatar, ¿no? Porque hablamos del contexto español, pero Víctor Ombá, por ejemplo, en gallego tiene una obra muy también muy interesante, se llama Calella sin Saída o Calle sin Salida, que habla precisamente de todos los problemas que tiene esa generación, ¿no? De migrantes más contemporáneos, ¿no? Sobre todo con España se habla de que los afro llegaron a España a finales de los 80, a principios de los 90, pues bueno, de esa generación él habla, ¿no? Además, en primera persona él estuvo 3 años en una situación irregular, ¿no? Y la verdad que cuenta de su propia experiencia, es también muy útil, se aprende muchísimo y también sirve para conocer pues esa parte de Europa, esa parte de España, ¿no? Que pues a la que le damos la espalda muchas veces, ¿no? Y por último, hablando e incluso quitándome un poco la razón de lo que he dicho, de que los afrodescendientes africanos llevan en España desde finales del 80, que evidentemente es falso, ¿no? Tenemos a una figura que es muy interesante, se llama Inongo Bimakome, que él es camerunés, pero a través de Guinea llegó a España en la época en la que venían los estudiantes ecuatoguineanos. Estamos hablando de un periodo en el que Guinea Ecuatorial, los años 60 hasta la independencia, fue provincia española, fueron dos provincias, Fernando Poy y Río Muni, y él, bueno, vía Guinea Ecuatorial, sus padres se han venido a Guinea Ecuatorial, si mal no recuerdo, él es de Kribi, que es una ciudad costera en Camerún, que además desde esa ciudad, la playa es muy bonita, pero está llena de, cuando yo estuve había placas negras de como de petróleo, ¿no? Y se ven las plataformas petrolíferas pues no a tantos cientos de metros, ¿no? Que se ven bastante bastante bien, ¿no? Y bueno, pues él también tiene una actividad muy panafricana, también antirracista, pero sobre todo muy panafricana. Él fue el primero que empezó

0: sobre todo de Guinea Ecuatorial, era materia reservada por ley, pero que es algo que después ha continuado más o menos, y sobre todo en Guinea Ecuatorial, donde muchos políticos españoles han tenido y tienen intereses, como también en Marruecos, en fin, y determinados espacios, ¿no? Y bueno, muy interesante también porque su novela es maravillosa, muy panafricana, y como que nos lleva, ¿no?, a esa época de la esperanza que hablábamos en aquel programa de Congo, ¿no?, del Independence Cha-Cha, ¿no?, que digamos que se veía ese futuro esperanzador, ¿no? También es cuentista, de hecho él se define como cuentista y tiene, pues, literatura juvenil y también hace teatro, la verdad, y bueno, yo creo que son dos, cuatro personas muy interesantes, desde espacios muy distintos, ¿no?, de la geografía peninsular, y que bueno, que al final pues nos enseñan también, ¿no?, a ver el país que habitamos, ¿no?, desde unos ángulos que son pues completamente diferentes, ¿no?, como podemos ver, ¿no?, y bueno, yo creo que serían como para mí las cuatro personas referentes más allá de la pelota, ¿no?, que podemos destacar.
1: Y por último, como hemos hecho en otras ocasiones, ¿no?, y con otros países de África, nos gustaría un poco, ¿no?, para cerrar un poco esta visión de Camerún, pues que nos contara un poquito sobre, ¿no?, sobre de dónde viene su pasado y cuál puede ser quizás su presente ahora.
0: Bueno, Camerún tiene una historia súper particular. No se diferencia tanto de aquella de Togo, que acordábamos que era colonia alemana. Camerún también lo fue. De hecho, esto marcará mucho su descolonización, porque Camerún con K, que era el nombre que tenía en la época alemana, será reivindicada durante la descolonización por parte de un grupo que será la Unión de los Pueblos de Camerún. Será un grupo, además, que bueno, es bastante interesante porque se funda en 1948 y se funda con varias ideas. La primera es que Camerún, que estaba gestionada prácticamente en un 80% por Francia y un 20% por Gran Bretaña, querían que se volviera, que se independizara con las fronteras del Camerún alemán anterior. Querían además que se hiciera la independencia lo antes posible, porque Camerún no era una colonia. Realmente, legalmente, no era colonia ni de Francia ni de Gran Bretaña. Era como una especie, primero era como una especie de territorio bajo tutela de la Sociedad de Naciones y luego de la ONU, después de la Segunda Guerra Mundial, ¿no? Y también tiene un discurso muy social, muy radical, un discurso, pues, evidentemente, muy anticolonial, ¿no? Y entonces esto va a marcar la historia de Camerún, porque Francia va a hacer todo lo posible para ir aniquilando, además físicamente, también de manera psicológica, a través de educación barra propaganda, ¿no? Va a intentar acabar con esta, o, digamos, con este grupo político que además tenía gran implantación en el país. Se va a llevar a cabo lo que se ha conocido como la guerra oculta o la guerra invisible de Camerún, que se más o menos se enmarca año 48-55, porque hay varios eventos que le podemos dar como inicio, o bien el partido político o algún que otro asesinato político importante, hasta el 71, que es cuando matan a uno de los referentes ya, además de manera pública, en Bafoussam, en la Plaza de los Mártires, precisamente, que existe a día de hoy en Camerún, ¿no? Entonces, bueno, una guerra que está, se considera invisibilizada, porque es una guerra que en aquel momento Vietnam ocupaba el máximo de la atención mediática, primero por Francia, cuando Francia está en Vietnam, y luego a partir del 54-55, cuando entran los estadounidenses, hasta que termina la guerra de Vietnam, pero por otro lado, porque en Francia se está librando la guerra de liberación argelina. Claro, además, que por supuesto ocupaba toda la atención mediática, porque había cientos de miles de argelinos en Francia, a los que en París habían masacrado, la famosa masacre de París, y porque además había un millón de blancos franceses allí, se consideraba un departamento, en fin, razones varias, y la cercanía geográfica. También, como estaba administrado por la ONU, claro, al final la gente que iba a vigilar o a tal, estaba, pues, al final, imagina un país ultra boscoso, además con muchos accidentes geográficos y donde las vías de comunicación son las que son, pues al final la gente de la ONU, además, bastante fácil de corromper, pues acababa estando cerca de los hoteles de lujo. Entonces poca cosa se veía, ¿no? Y también porque Francia utilizó a soldados africanos muchas veces, pues bueno, no es tan fácil como ver esa diferencia, ¿no?, que puede haber entre soldados, pues, blancos, ¿no?, contra soldados negros, ¿no? Y es muy interesante porque se da lo que se ha considerado como la doctrina de guerra revolucionaria, que sería algo así como una doctrina de guerra supersiva contra los supersivos, en un contexto que no hay que recordar, que es el de la Guerra Fría. Que no hay que olvidar, perdón, es el de la Guerra Fría. Se dice que en Vietnam ya los franceses se dan cuenta que la población es un potencial enemigo, porque la población da de comer a los rebeldes, le da, también le puede dar cama, le puede dar hogar, en fin, puede no delatarlo, puede ayudarlo a escapar, puede darle cualquier tipo de soporte, ¿no? Entonces se plantea la idea de que hay que luchar también con la población. Y entonces, ¿la población cómo hay que luchar con ella? Pues puede ser con educación, con propaganda, puede ser también

0: mejorando sus condiciones de vida lo mínimo, ¿no? Como para que hacer o intentar hacer más inútiles sus demandas, pero también con un proceso de estereotipación y digamos, pues de ataque frontal contra los, en este caso, los UPCistas, que eran los del UPC. Entonces, por ejemplo, se les llamará salvajes dentro de este, de esta misión civilizadora que todavía estaba muy presente, aunque estemos ya en la mitad del siglo XX. Se les llamará también ateos, ¿no? Se les acusará de ateos, incluso se les podrá llegar a excomulgar, también en un contexto en el que la Iglesia Católica también tiene mucha importancia, ¿no? Una iglesia, por supuesto, pues completamente impuesta. Y también, por supuesto, como decíamos antes, pues se la acusará de comunista en un contexto de Guerra Fría, pues donde el comunismo es ese gran enemigo, ¿no? Del bloque occidental y en el que está incluido Francia, ¿no? Aunque Francia también tuvo sus enfados con Estados Unidos, pero nunca dejó de ser parte del bloque occidental, ¿no? Una de las cosas que ocurren que nos llama mucho la atención y que yo creo que son importantes es que en esa doctrina de guerra revolucionaria está la etnia Bassa y la etnia Bamileke, que son como las etnias más castigadas, primero por la represión francesa, pero luego lo va a ser por el ejército camerunés, ¿no? Entendiendo que este ejército camerunés, este nuevo gobierno camerunés, es un gobierno completamente cómplice del gobierno francés, ¿no? Esta doctrina de guerra revolucionaria, una de las cosas que va a hacer va a ser agrupar a estos pueblos en torno a las redes de comunicación, hacia las carreteras. Y esto es algo que, por ejemplo, cuando yo estuve allí en, además fue el primer país del África al sur del Sáhara en el que estuve precisamente en la región Bamileke, que además una etnia, pues eso, que generalmente ha estado muy mal vista, ¿no? Incluso a día de hoy todavía hay mucha gente que las ve, tienen cierta mala fama, ¿no? Entonces la agrupaban en torno a las carreteras, con la idea que había dentro de esta doctrina de que esto era como el agua que estaba envenenada, entonces había que separar el veneno del agua. La idea era rodear a estos pueblos en torno a las carreteras para que no estuvieran dispersos, rodear a esta gente con unas empalizadas, con torres de control, y ejercer dentro, pues, un dominio muy fuerte a nivel psicológico, a nivel educativo, ¿no? En el cual, pues, se iba señalando que en el bosque, por ejemplo, una frase famosa era algo que así, como que en el bosque solo había bestias y había salvajes, ¿no? O sea, animales y salvajes en el sentido, pues, que eran los upecistas o los rebeldes, ¿no? Hubo mucha represión, hubo tortura, en fin, hubo asesinatos políticos, por supuesto, muchos. Hubo también ataques indiscriminados, porque sabiendo que los subversivos, ¿no? Estos maquis no estaban en el bosque, pues se podía atacar el bosque, digamos, con una libertad mucho mayor. Esto, por ejemplo, sí se ha visto más en Vietnam, lo de los aviones lanzando la gente naranja, que ha creado, no sé, estamos hablando a lo mejor medio millón de niños que han nacido con deformidades, ¿no? Es decir, que digamos que todo este tipo de guerra más fuerte se puede dar, y además en espacios, pues, donde la prensa, donde evidentemente poca gente puede hablar, ¿no? Y era la idea un poco de que hay que conquistar mente y corazones, que es una frase que pusieron más de moda los norteamericanos, porque esta doctrina de guerra, que empieza ya a teorizarse con lo que ocurre en Francia y en Vietnam, se lleva a cabo en Argelia, pero en Camerún, digamos que una especie de laboratorio, ¿no? Y hablábamos mucho de que Palestina hoy día es un laboratorio, por ejemplo, de la industria armamentística o incluso del tema de reconocimiento facial, ¿no? Y que eso al final un laboratorio, porque se están haciendo pruebas, se están haciendo experimentos para luego crear ciertas cosas que luego se van a vender y van a decir, está testado en Palestina. Se diga o no se diga, las grandes empresas lo saben y los gobiernos que también consumen, ¿no? Y van a comprar esos productos lo saben, ¿no? Entonces, esta forma de guerra, pues Estados Unidos la ha llevado a América Latina. Podemos pensar en la Escuela de la América o como les dice Calle 13 en la canción de Latinoamérica, ¿no? De la Operación Cosmos, ¿no? Perdono, pero nunca olvido, ¿no? Pues está muy ligado a todos esos ataques contra, en el contexto de Guerra Fría, hay que recordarlo, ¿no? Contra, pues, esos subversivos, comunistas, rojos, en fin, determinados adjetivos, no zurdos, igual se les llama también más en América Latina, ¿no? Entonces, bueno, pues podemos decir que Argelia, Camerún también de una manera muy especial, pues forma parte, ¿no? de ese laboratorio, ¿no? Hay tres personas muy importantes que son tres figuras a las que Francia y Camerún mataron, pero fue, digamos, el mismo poder. Que yo me gusta llamar el poder francafricano, de la Francafric, que siento y pienso y estoy seguro que existe, aunque cada vez menos, pero sigue estando bastante presente. Uno fue Niopé, que fue el primero que fue matado además por el ejército francés en Camerún. Además, en esta época hay fotografías con palos y las cabezas colgadas por parte del ejército francés. Auténtica barbaridad. Estamos hablando de los años 40-50. O sea que no estamos hablando, ¿no?, de que hubo otro siglo diferente. Hemos nacido la inmensa mayoría de la gente en ese siglo. Luego tenemos el tema de Mumier, que es muy interesante porque Niobe era el presidente de la UPC, el líder de la UPC, lo sustituye Mumier, y Mumier muere en 1960 en Ginebra, envenenado por las fuerzas de seguridad, bueno, las fuerzas de inteligencia francesa, que se llama SDG, y muere en Ginebra. Además, él sabía que lo estaban persiguiendo, era una persona que tuvo una reunión con Lumumba, y de hecho, además, Lumumba cuentan que mostró su solidaridad, aunque bueno, como hemos visto también aquí en algún programa, pues bueno, de Lumumba solo quedó un diente el 17 de enero del 61, si no me equivoco. Y también incluso con Frantz Fanon, un gran teórico, y también, por supuesto, pues participó con su acción dentro también de ese frente de liberación argelino, ¿no? Y bueno, se lo cargaron. Y la última figura es Wang Die, que es el que comentaba antes, que en el 71 ya muere por la fuerza de Aiyo, de ese primer presidente, y bueno, muere pues asesinado de manera pública, ¿no? Y se considera que es como la última figura. De manera hipócrita, se considera un error de la nación por parte del segundo presidente, que es Paul Villar, que comentábamos antes fuera de micro, pues 8 elecciones que ha ganado. Las primeras la ganaba con el 100% de los votos. Yo creo que ya se ha dado cuenta que es muy cantoso. Y en esta última, si mal no recuerdo, fue el 12 de octubre. Una fecha señalada aquí, fueron las elecciones en Camerún, y bueno, él ya con anterioridad al sistema judicial comprado, evidentemente alineado con los intereses del Estado, hizo que Cantó, que era el, digamos, ese opositor fuerte, no pudiera acceder a las elecciones, pero había otro opositor en ese tiempo, ¿no?, que fue creciendo, y bueno, todo indicaba que había ganado, evidentemente, como en las anteriores, seguramente había perdido por Villa, claro. Y bueno, pues tardaron como 2 semanas en dar los resultados. Mientras, pues claro, hubo protesta en la calle, incluso quemaron sedes del partido del gobierno, hubo mucha represión, se hablaba de 40 muertes oficiales, la gente habla de más de 100 muertos. Ahora hablaba con mis colegas hace un par de semanas, también he hablado hace poco también, y dicen que bueno, que ahora la cosa parece que está más tranquila, ¿no? Ya ha pasado tiempo, ¿no? Sí que es cierto que al final las cosas se suelen encaminar, ¿no? Y tal, se crea esa especie de pax dictatorial, pero bueno, se habla más de 100 muertos y bueno, y un presidente que en cuanto sacó las elecciones, pues Francia corriendo reconoció al presidente, su victoria, la Unión Africana también, que es un cuento y una marioneta y un lugar que, en el que están ahí la peña haciendo pues bueno, lo que pueden hacer, ¿no? Y bueno, y esto es un poco lo que hay en Camerún. También está la región anglófona, que bueno, igual también daría tiempo para otro capítulo, pero desde 2016, por ejemplo, una de las cosas que hicieron esa región anglófona, que se considera suya desde el punto de vista cultural, económico, pues fue crear una serie de un movimiento que era el de las ciudades muertas, sociedades fantasma, ¿no? Que era pues para la economía totalmente de las ciudades. Y bueno, en 2016 que hay un brote tal, hasta la actualidad hay mucha tensión y se habla de 6.000, 7.000 muertos, se habla de pueblos enteros quemados, ataques civiles, pequeños genocidios, ¿no? Que se, bueno, no sé si hay pequeños genocidios, pero bueno, cuando se ataca a un pueblo por el mero hecho de ser ese pueblo, aunque sea muy pequeñito, pues bueno, esos son los típicos ataques que se dan ahí en un lugar pues que no tiene la atención mediática. Y no sé, podríamos hablar más de Camerún, pero bueno, yo creo que con esto, es verdad que en Camerún hay cosas muy bonitas y que es un país muy joven. De hecho, el 85% de la población es más joven de 45 años que es el tiempo que lleva en el poder Paul Biya. O sea que casi todo el mundo, pues, entre los 45 años y que luego con 3 años no te acuerdas de nada, pues podemos decir que casi la totalidad del mundo solo de que los cameruneses solo han visto un presidente, ¿no? Entonces, bueno, un dictador, ¿no? En este caso, que llamarlo con las palabras que son. Y bueno, esperemos que pronto esta persona, que tampoco vive mucho en Camerún, dicen que vive mucho por Suiza, también por Francia, pues bueno, pues de alguna manera se pueda dar un cambio más abierto, más democrático, ¿no? Y sobre todo para Camerún, que dejen de robarle los recursos naturales, que al final es el quid de la cuestión.
1: Pues con este deseo, ¿no?, de que Camerún tenga lo que merece o no y vengan tiempos mejores, nos despedimos. Nada, agradecerte, Maroto, que te haya animado este año a hacer esta sección y esperándote para la que viene.
0: Muchísimas gracias, la verdad que ha sido muy bonito estar aquí con vosotras y bueno, deseando pues que empiece ya, que llegue el año. Hay vacaciones de por medio, ¿no?, tiempo para descansar, que también viene bien, pero bueno, a la vuelta estamos pues preparadas.
1: Pues muy bien. Un abrazo, Maroto.
0: Un abrazo.
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3: Queridas, seguimos en esta sección musical de De Raíz, de homenaje a Cassie Jelili, batería de Venomous Pinks. Antes del grupo feminista de Arizona y también antes de su paso por Union 13, que han sonado ahora antes, ella ya llevaba años moviéndose dentro del underground punk en California, tocando en bandas pequeñas, girando en circuitos hazlo tú mismo, do it yourself, y bueno, creciendo dentro de una escena donde casi nunca era fácil abrirse espacio siendo una tía. Y uno de esos primeros proyectos importantes fueron el grupo Stagger and Fall, una banda de street punk o hardcore melódico en la que ya se podía escuchar bastante de lo que luego terminó definiendo su manera de tocar: la velocidad, muchísima pegada y contundencia y una batería muy técnica que no perdía nunca, de todas formas, la energía y la crudeza del punk. Y es importante apuntar que casi no era una música de estudio encerrada en una burbuja profesional, sino que era alguien completamente atravesada por la cultura do it yourself y que venía de una escena, pues eso, de locales pequeños, de giras precarias, furgonetas eternas y de redes de apoyo mutuo entre bandas, ¿no? Lo que viene siendo, bueno, pues lo que entendemos que debería ser la comunidad punk. Y por eso su enfermedad ha golpeado tanto dentro de esta comunidad, ¿no? Porque muchísima gente hemos sentido que no se estaba perdiendo simplemente a una grandísima batería, sino a alguien que estaba muy presente dentro de toda una forma de entender la música y de entender la vida. De hecho, una muestra de esto es que durante los meses en los que ella ya no pudo trabajar ni girar, que en 2025 le dio muchísima pena cuando no pudo ir a la gira con las Anti-Queens. Entonces, en este tiempo en los que los gastos médicos eran pues importantes a cubrir, recordemos que no hay sanidad pública en Estados Unidos, pues fue la propia comunidad punk quien empezó a mover merchan solidario, ¿no? Pues hicieron, por ejemplo, skates, camisetas específicas así con la ilustración de Cassie. O la edición, por ejemplo, de joyería artesanal que sacaron expresamente las Bad Cop, ¿no? Para ayudarla económicamente, pues mientras atravesaba la quimio. Y es algo que han seguido haciendo después de que falleciera Cassie el pasado abril, para ayudar a la familia con las facturas médicas. Vamos a escuchar ahora la canción Soledad de la banda Stagger and Fall, de Smash the Bottle, Smash the Stage, de 2010, que es un disco que trata temas pues como la frustración social y los sentimientos de tristeza o de lo que sea, pero compartidos, sentimientos colectivos más que románticos y las ganas de resistir pese a la precariedad.

0: Pues hoy en nuestro espacio Codo con Codo vamos a conocer la campaña La Libre se queda, una campaña que nos llega desde Santander y tenemos a dos compas al otro lado del teléfono que nos van a contar un poco sobre esta campaña. Hola compas, ¿qué tal?
1: Hola.
2: Hola.
0: Pues nada, contadnos un poco, bueno, contadnos qué es La Libre y dónde y por qué se queda.
2: Vale, bueno, no sé si quieres, se va a poder empezando yo.
1: Sí, perfecto.
2: Vale, nada, La Libre es un centro social autogestionado, es un proyecto para dar cabida a muchas actividades culturales y sobre todo también a todos los colectivos un poco más contestatarios de Cantabria que puedan utilizar nuestro espacio para sus actividades, tanto internas como externas. Y una de las cosas importantes es que es un proyecto completamente horizontal, sin ningún tipo de ánimo de lucro, que se financia a través de las cuotas de las personas socias y amigas del proyecto y a partir de la venta de materiales en una librería asociativa que está también asociada al proyecto.
1: Sí, creo que La Libre es uno de esos proyectos que cada uno en nuestras ciudades o en nuestros sitios cercanos pues tenemos o conocemos, ¿no? Estos lugares de referencia en las que se pueden desarrollar actividades, en las que da cabida a colectivos, y precisamente uno de los colectivos que está en La Libre es Radio Argallo.
0: Que por lo que sea no suena, ¿no?
1: Por lo que sea.
0: Y contarnos de dónde surge esta campaña de La Libre se queda, ¿por qué?
2: Bueno, pues, no sé si quieres hablar tú, Eva.
1: No, te iba a decir que le des. Dale tú.
2: Vale. Nada, La Libre, ya lleva 25 años existiendo y lleva los últimos 16 años en el mismo local de la Rampa de Sotileza, que es una zona muy céntrica en Santander, cerca de las estaciones, con lo cual también ha sido siempre como muy útil también para toda la gente que viene fuera de Santander. Y además es un espacio muy majo, es un espacio donde tanto la librería como el espacio más del centro social conviven perfectamente. Y hace, pues a finales del año pasado, los antiguos propietarios del local nos comunicaron que lo iban a vender después de tener pues una relación cordial con ellos durante todo este tiempo. Y claro, ahí nos vimos en una situación de no saber muy bien qué hacer porque, claro, La Libre genera el dinero para sostener el proyecto, pero como tampoco es un proyecto con ánimo de lucro, pues no genera ese dinero de mantener y sobre todo de acrecentarlo, ¿no? No tenemos esa exigencia de crecer. Y nos vimos en una situación de tomar una decisión muy rápida porque había otra oferta de compra y además la situación del alquiler ahora mismo en Santander, como en cualquier sitio de España, me puedo hacer una idea, está muy complicada y conseguir un alquiler con las mismas características, a un precio que fuese razonable para la manera en la que trabajamos nosotros y sobre todo que no nos fuéramos a ver en una situación similar en poco tiempo, se veía una quimera. Y ahí fue cuando gente del entorno de La Libre, unas tres personas, se presentaron, nos adelantaron el dinero con un préstamo completamente altruista, sin interés, para poder pagar el precio de compra. Entonces, primero se hicieron con un primer préstamo las arras y luego ya sí que se compró el local. Entonces, el local ya es propiedad del proyecto, de la Asociación de La Libre. Y la campaña de ahora, sobre todo, es para poder devolver cuanto antes todo ese dinero a La Libre, porque si no nos veíamos en un rango de poder devolver este dinero, pues probablemente más de 15, 20 años. Y claro, esta gente es personas como cualquiera de nosotros que no les sobra ese dinero y que han hecho un esfuerzo muy grande para que el proyecto pueda continuar. Porque al final, como decía Eva, este proyecto es un poco importante también y que es un poco parte de toda la gente que lo utiliza. Entonces, claro, es una idea de intentar poder devolver este dinero cuanto antes para que esta gente pues no tenga esa fricción y esa presión por habernos respetado tanto de manera altruista.
0: Uh-huh. ¿Y cuál es el plan ahora que bueno habéis comprado y habéis hecho ya esa gestión y ahora tenéis que devolver ese dinero? ¿Qué estáis haciendo para poder devolverlo?
1: ¿Estamos?
0: Sí.
1: Pues uno de los grandes movimientos que se ha hecho en, para poder recaudar este dinero y poder devolver este dinero a unas personas que se han quedado en una situación, bueno, podríamos decir un poco vulnerable, ha sido un crowdfunding en la plataforma Mi Grano de Arena. Y nada, a través de este crowdfunding, la verdad que la respuesta ha sido increíble. Y en las primeras 2 semanas ya llegamos al 50% del dinero. Ya tenemos recaudados más de, vamos, lo voy a actualizar ahora mismo para decir la fecha, la cantidad, unos 56.000 euros tenemos recaudados. No deja de ser la mitad. Era un crowdfunding, es un crowdfunding muy ambicioso, pero bueno, esta es una de las cosas que se están haciendo.
0: ¿Y hasta cuándo está activo este crowdfunding?
1: Va a estar activo hasta el 20 de junio.
0: Vale.
1: También la idea del crowdfunding es que si se ha hecho con una entidad que si tiene reconocida la función pública, entonces puede desgravar. También si hay personas que no les interesa desgravar o no pueden, porque bueno, sabes que tiene que aplicar a un 10% de la base liquidable y todo esto, también podría hacer donaciones directas. También es verdad que aquí en Santander pues están haciendo actividades. La Musa Azul, que es otro espacio autogestionado de circo, por ejemplo, está haciendo talleres y todo lo, y luego unas bermutadas y tal, y todo lo recaudado pues también está yendo a la libre.
0: Muy bien, pues bueno, tiene muy buena pinta, ¿no? Que la campaña, ¿no? Está andando bien, ¿no?
2: Sí, la verdad es que la respuesta de la gente, tanto en un momento que hicimos una asamblea abierta para todas las personas usuarias de la libre, como luego la respuesta tanto para organizar la campaña, organizar estas actividades y luego ya más incluso la parte de difusión y lo que se está contribuyendo, ha sido un tsunami. Nosotros nos esperábamos que fuera a haber apoyo, pero en ningún momento nos esperábamos este tipo de apoyo tan grande. Y la verdad es que, al menos para la gente que lo está viendo desde dentro, si no hablo ya de manera más en lo personal, está siendo emocionante todo el apoyo social que estamos recibiendo.
1: Pues sí, ha sido un poco como demostrar que sí es comunidad, de verdad, ¿no? Como que de todas las personas se han sentido que ese espacio es necesario, en Santander en concreto, pero en el contexto social en el que estamos también. Y bueno, también de nosotras como radio, que nos habíamos mudado en agosto, creo que fue cuando nos mudamos, y en septiembre teníamos la noticia de que el local se vendía y que posiblemente, bueno, una de las posibilidades era de que igual no se podía hacer nada y desaparecer. Pues la respuesta pues ha sido brutal, sí.
0: Jo, pues me alegro un montón, la verdad, y además estaba pensando, ¿no?, que es curioso de que, bueno, que la gente se vuelque ahora con este tipo de respuestas, ¿no? Y supongo que también es porque como nos han arrebatado tanto espacio y nos están echando de tantos lugares, ¿no?, como que igual concebimos este tipo de campañas como eso, como liberar un espacio y decir, no, este no lo quedamos, ¿sabes? ¿No? Que igual hace X años, pues comprar, fíjate, hubiera sido algo que no se hubiera planteado, que incluso hubiera ido quizá en contra de lo que algunas pensábamos en ciertos momentos, ¿no? Y de pronto ahora es como un balón de oxígeno, ¿no?
1: Sí, estoy totalmente de acuerdo con lo que dices. Es más, yo también he tenido esa reflexión de, bueno, estamos ya reivindicando la compra, ¿no?, de un local como una resistencia, pero es que realmente es una resistencia.
0: Es que lo es, el barrio, que lo es, claro.
1: Sí. El barrio en concreto donde está situado La Libre es un barrio que está sufriendo una gentrificación brutal. Es un barrio tradicionalmente pobre y de pescadores en aquellos tiempos, que está muy cerca del ayuntamiento, está absolutamente en el centro, al lado de la estación de autobuses. Y bueno, en los años 90 empezó a haber como un interés en que el barrio se viniese abajo. Y es más, ya en el 2000 algún edificio cayó con vecinas dentro, que hubo muertas, y siempre ha habido esa reivindicación de estáis dejando que los edificios se caigan y que la calle esté muy deteriorada, aposta, porque es un espacio muy jugoso. Y quiero recordar que el Ayuntamiento de Santander ha sido del PP a lo largo de toda la historia, o sea, ya más de 40 años de manejándolo los mismos. Entonces, para que nos hagamos un poco idea de cómo es el caciquismo de la zona.
0: Pues nada, no sé si os queda algo así que queráis añadir.
1: Bueno, yo agradeceros el espacio, también a las otras radios libres que están empezando a poner las cuñas de la libre y que, bueno, han mostrado más o menos interés. Y nada, animaros que, aunque sea un poquito lo que se pueda aportar, es un montón de pasta la que hay que devolver. Entonces, que nada, animaros las que podáis, las que queráis, pero sobre todo las que podáis, ¿no? Que a veces es muy difícil, las economías están muy precarias, pero bueno. Que si podéis poner algo en el crowdfunding, pues perfecto. O si queréis llegarnos un mensaje de ánimo o lo que sea, pues genial.
0: Vale.
2: Sí, por mi parte lo mismo. Muchísimas gracias. Como decía Eva, cualquier tipo de aportación o sobre todo también difusión, muestra de apoyo, se agradece muchísimo. Siempre van a ser bienvenidas. Y sobre todo, si algún día pasáis cerca, pues bueno, ya también sabéis por dónde pasaros, tanto a visitarnos en Radio Arcayo como en La Libre.
0: Vale, pues dejaremos el enlace a la campaña y al crowdfunding en nuestra página web, por si la gente que escucha esto se anima. Y nada, mil gracias por el trabajo que estáis haciendo, por liberar espacio y mantenerlo, y mucha suerte con este proceso.
1: Mil gracias a The Rise por estar siempre ahí y por traernos a este espacio común, aunque estemos un poco dispersas.
0: Bueno, un abrazo.
2: Muchísimas gracias. Un abrazo.
0: Chao, chao.
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Y llegamos ya al final de esta sección musical dedicada a Cassie Jelili. Ayer mismo sus compañeras de Venus Pinks, de quienes por cierto habíamos hablado el pasado mes de marzo en el programa 171, bueno, ellas contaban ayer que ya habían conseguido sacar adelante más de 600 pedidos del Merchant Solidario que está moviendo para ayudar económicamente a la familia. Y daban las gracias a tanta gente, ¿no? Recordando algo que probablemente resume pues muy bien quién era Cassie dentro de la escena punk feminista y dentro de este activismo, pues que ella no era alguien que no solo tocaba punk rock, sino que era alguien que lo vivía. Así que vamos a despedir este homenaje como corresponde a alguien así, con las Venomous Pink sonando bien arriba. Vamos a escuchar No Rules, con casi para siempre en el corazón, que descanse en punk.

0: Y antes de despedirnos, queremos anunciar para nuestra radio oyente granadina que el grupo de vivienda del colectivo del Real Ojo Habitable, junto con el colectivo de teatro Gato Gordo, nos invitan a participar en la segunda edición del Antitour Turístico.
1: Os animamos a participar en esta actividad que desde el humor y con fuerte contenido político recorrerá las calles del barrio granadino del Realejo el próximo 30 de mayo a las 12 de la mañana para dar a conocer los estragos de la turistificación en la capital del nazarí.
0: Ya sabéis que este año hemos dedicado varios espacios a la problemática de la vivienda y os animamos a organizaros con vuestras vecinas para hacer frente a este problema que lastra muchas vidas y a participar en actividades como esta que denuncian la insostenible situación del acceso a la vivienda.
1: Así que lo dicho, el 30 de mayo a las 12 de la mañana en la Plaza de Carlos Cano tenemos una cita para gritar alto y claro no al negocio de la vivienda.
0: Y ahora sí que sí, nos despedimos. Despedimos este programa número 177, agradecidas como siempre de teneros al otro lado y os mandamos un achuchón bien grande a las que queráis, porque sin consentimiento no hay ternura que valga.
1: Y un abrazo también muy grande a la gente de las radios que nos remiten, a nuestra amada Ruido Feminista Radio,
0: a Radio La Zarzamora,
1: a Radio Almaina,
0: Radio Argallo,
1: Radio Bronca,
0: Irola Irratia,
1: Radio Espiritrompa,
0: Agora Sol Radio,
1: Radio Topo,
0: Radio Cuca,
1: Contrabanda FM,
0: Radio Malva,
1: Radio Activa,
0: Radio Resaca,
1: Radio Filipín,
0: Radio Pra,
1: Onda Latina,
0: Radio Color,
1: Radio Iris 7,
0: La 97 Irratia,
1: Orilla Izquierda Radio,
0: Radio Encadenada,
1: Radio Utopía,
0: El Salto Radio
1: y en la red podcast.org.
0: Os recordamos que también podéis escuchar este programa y todo lo anterior en nuestra web de raizradio.org y en nuestro canal de iVoox.
1: Este programa lo hacemos para difundir y compartir información, saberes y reflexiones críticas, así que copia y difunde.
0: Y nada más por el momento, ahora sí que si nos vamos, salud y larga vida a la radio libre y viva Palestina libre.

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0: más para adelante, ¿no?
1: ¡Chicos, chicos!
0: ¿Qué pasa?
1: ¡Nos han robado la nota!
0: ¿Qué hacemos ahora?
2: ¡Vamos a buscarla!

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señores, bienvenidos al consultorio atómico de la señora Pum. Estoy aquí para ayudarles en su nueva condición de espectro recién nacido. Quiero constatar que mi misión es estrictamente científica, por lo que declino contestar cualquier consulta de tipo político acerca de las razones y la paternidad de este evento nuclear. Su futuro tiene varias alternativas. De todas ellas serán informados por los subconsultores de grupo. Me permito informarles que, a pesar de que conserven la misma apariencia física de antes de la explosión, la materia que constituía su ser se ha desintegrado en... ¡Oh! ¡Alegría, alegría! Todos están...

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La Libre Se Queda es la campaña de microfinanciación, vamos, de crowdfunding, organizada para que el Centro Social Autogestionado y Librería Asociativa La Libre, que se encuentra en la Rambla de Sotileza número 1 desde hace ya 15 años y que en general lleva una andadura de 25, pueda comprar el local en el que se encuentra. La propiedad lo puso en venta y la dificultad con el mercado inmobiliario que tenemos en Santander ahora mismo, con una presión brutal de los pisos turísticos, hicieron muy difícil encontrar un local que tuviera las características mínimas para este tipo de actividad. Y bueno, pues la propia comunidad impulsó a la gente que forma la asamblea que gestiona La Libre a que intentara comprar el local. La operación implica 135.000 euros más gastos, de los cuales unos 40.000 ya se han cubierto con donaciones, y ahora faltan 100.000 euros que han prestado varias personas, tres personas del entorno de La Libre, pero a las que hay que devolverles el dinero. Así que animamos a todo el mundo a que participe en la campaña entrando en la página migranodearena.org, buscando La Libre Se Queda y haciendo la donación que puedan para que este espacio esencial en Santander se mantenga.

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0: 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Seguro que los bordes donde pintas tus hechos son piezas que no presentan el color del que se han formado, ni sueñan en los huesos que están a mi lado. Sueño contigo. Sueño contigo en la luz de la mañana. Sueño contigo en el ocaso. Me emociona que entiendas y veas entre los ríos los senderos que quedará un paso mientras los atributos esfuman. Tanto en la riada como en la tormenta, somos piezas del mismo mundo, piezas del mismo camino, donde el vino, el deseo y la verdad se unen en el trueno que combate la ansiedad. 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
2: Esta iniciativa surgió en los últimos meses del año 2025 de la confluencia entre diversas personas, grupos y asociaciones implicadas en luchas relacionadas con la situación de las personas enfermas encarceladas.
1: En las cárceles hay ausencia y escasez de profesionales cualificados. Hay una asistencia parcial, deficiente, tardía o inexistente, trabas para la realización de consultas externas, infraestructuras inadecuadas y deficientes, altísimos porcentajes de presos con enfermedades graves y crónicas. Ante esta realidad, que se puede calificar de auténtica crisis sanitaria y humanitaria, la urgencia de una respuesta organizada y continuada a esta situación se hace más que necesaria. Se hace un llamamiento a grupos, asociaciones, sindicatos, colectivos e individualidades a contribuir y participar en la medida de sus posibilidades y de acuerdo a sus principios y criterios mediante
2: 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Búsqueda de adhesiones a esta iniciativa. 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Realización de encuentros con representantes sindicales del área sanitaria, así como de los partidos políticos y sus respectivos grupos parlamentarios para exigirle un posicionamiento claro y público respecto a esta problemática. Se convoca una nueva movilización colectiva entre los días 20 y 30 de mayo del 2026. La página web de esta iniciativa es desatencionenprision.noblog.org. Puedes entrar, leer las publicaciones, consultar las convocatorias y escribir al mail de la web para compartir las tuyas. Preses a la calle.

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